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3: Hey, bienvenidos a este nuevo bloque de programación y lo hacemos con un tremendo clásico de Shakira. 19:05. ¿Quieres escuchar tu canción favorita? Vamos, envía tu mensaje.

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¿Quieres pedir tus canciones favoritas? Hazlo ahora mismo al 0999-889-889. Tal es el caso de Daniela, que me pidió esta canción que viene junto a Vico C. Y es otra de las canciones que nos pone a mover también en las noches.

Pero hay varios que aparecen de una y otra vez en listados de la FIFA, periodistas y fanáticos. Este sería un top 8 bastante consensuado por importancia, belleza y contexto. El top 8 de los mejores goles. Richarlison de Brasil versus Serbia en el 2022. Control, tijera, espectacular. Uno de los goles más virales y estéticos de los últimos mundiales. En el puesto número 7, Benjamin Pavard de Francia versus Argentina en el 2018. Una volea con efecto perfecto desde afuera del área, técnicamente absurdamente difícil. En el casillero número 6 aparece Michael Owen de Inglaterra versus Argentina en 1998. Un adolescente humillando defensas a pura velocidad y talento. Ese gol lo presentó al mundo entero. En el puesto número 5 está Maxi Rodríguez, Argentina versus México en el 2006. Control de pecho y zurdazo brutal al ángulo, tiempo extra. Uno de los goles más recordados del siglo XXI. Maxi Rodríguez en el casillero número 5, también Argentina versus México 2006. Esto es lo que les decía. En el puesto número 4 aparece James Rodríguez, Colombia versus Uruguay 2014, pecho y volea sin dejar caer. Ganó el premio Puskás y quedó inmortalizado en el casillero número 3 de los mejores goles mundialistas. Control imposible, giro elegante y definición quirúrgica, técnica pura. Carlos Alberto, Brasil versus Italia 1970, la definición perfecta de juego colectivo. Una obra maestra de Brasil que terminó con un misil al ángulo. El casillero número 1 de los mejores goles mundialistas de la historia. Diego Armando Maradona, Argentina versus Inglaterra en 1986. El famoso gol del siglo arrancó desde la mitad de la cancha, dejando ingleses en el camino. Para muchos, el mejor gol de la historia a nivel futbolístico.

De saludos esta noche. También me pidió una canción de Zion y Lennox, con gusto que la coloco. Dice: saludos al club Everest, estamos en sintonía de la buena salsa. El tema de Adolescentes Virgen,

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6: Pocas ciudades del mundo tienen una relación tan profunda con el deporte como Ciudad de México. En 1968 fue sede de los Juegos Olímpicos y en su estadio más emblemático, el Azteca, la historia del fútbol se ha escrito más de una vez. Inaugurado en 1966, el Azteca es el único estadio en el mundo que ha albergado dos finales de mundiales. En 1970 Pelé levantó el trofeo con Brasil. En 1986 fue el turno de Diego Maradona y Argentina. Pero el Azteca también guarda momentos únicos. En ese mismo mundial del 86, Maradona marcó ante Inglaterra los dos goles más famosos de la historia de los mundiales. La mano de Dios y el gol del siglo. Y para los ecuatorianos, el Azteca tiene un significado especial. En 2008, Liga de Quito jugó ahí las semifinales de la Copa Libertadores y salió al campo con una bandera que decía, va por ti Ecuador. Ese año, la U se consagró campeón del continente. Renovado para 2026, con pantallas LED y conectividad de última generación, el Azteca recibirá el partido inaugural y se convertirá en el primer escenario en albergar tres Copas del Mundo distintas.
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1: Una norma.
2: A partir de ahora, el presidente de Bolivia, Rodrigo Paz Pereira, no necesitará permiso del Congreso para sacar a militares a las calles. Todas las restricciones de la ley de estados de excepción fueron anuladas por ambas cámaras legislativas. El mandatario ha promulgado la norma y podrá desplegar a Fuerzas Armadas incluso sin límite de tiempo. La ley anterior daba hasta 60 días. La decisión se adoptó para intentar contener los graves disturbios, saqueos y bloqueos impulsados por sectores que piden la renuncia de Paz. Él ha dicho, sin embargo, que esa será la última opción, que la aplicará solo si el diálogo con los manifestantes fracasa y la situación de conmoción interna se agrava. Sin embargo, la tensión aumentó desde el fin de semana, cuando se realizaron nuevos operativos con la policía para despejar las carreteras que van a La Paz y El Alto. Bloqueos que luego se extendieron a Cochabamba, Santa Cruz, Oruro y Potosí. Ciudades que ahora enfrentan el desabastecimiento de alimentos, combustibles y medicinas. Las autoridades denunciaron que los cortes en las rutas han dificultado el acceso a servicios médicos y habrían contribuido a la muerte de al menos 4 personas que no pudieron llegar a tiempo a los hospitales. La Fiscalía Boliviana investiga además la muerte de un hombre que recibió un disparo en medio de los enfrentamientos entre manifestantes y fuerzas de seguridad. Las protestas en Bolivia continúan, lideradas por sindicatos campesinos, la Central Obrera Boliviana y grupos afines al expresidente Evo Morales.

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1: Aunque la gente en la calle sienta que el clima está loco, sí hay una explicación detrás de las variaciones climatológicas que experimentan las ciudades de las cuatro regiones de Ecuador. Según el Instituto de Meteorología e Hidrología INAMI, esos cambios tienen relación con el océano que está más caliente de lo normal, lo que influye en la formación del fenómeno del Niño. Por ejemplo, Galápagos, la costa y la sierra están en un periodo de transición normal. Las lluvias desaparecerán paulatinamente en los próximos días, porque desde junio empieza la época seca. Eso implica que habrá días soleados, con temperaturas de hasta 34 grados.
2: Si bien vamos a sentir, sobre todo noches y madrugadas un poco más frescas, pero no llegarán a ser tan frías como son en años anteriores.
1: La radiación ultravioleta es extremadamente alta. Por eso en Quito, sus habitantes caminan por las calles, usando ropa que los cubra durante el día. Ya no para protegerse del frío, sino del impacto del sol. Y algunos hasta toman un descanso en la sombra. La Dirección de Pronósticos y Alertas del INAMI asegura que entre julio y septiembre el calor continuará.
2: La temperatura ambiente también se mantendrá sobre los valores normales que son para esta época del año. Por ejemplo, si en Guayaquil la temperatura máxima que se alcanza con condiciones normales es de 29, 30 grados, lo que podría suceder este año es que tengamos temperaturas superiores entre 31 y 32 grados centígrados.
1: Mientras en la Amazonía, la época lluviosa recién empezó como todos los años. Entre mayo y junio suele haber más humedad, lo que provoca tormentas eléctricas.

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1: El gobierno busca generar ingresos con el procesamiento de material aurífero decomisado en los operativos contra la minería ilegal. El Ministerio de Defensa dispuso a las Fuerzas Armadas el traslado del material mineralizado a las plantas de procesamiento de la Empresa Nacional Minera en Muyuyacu, Ponce Enríquez, Azuay, para recuperar la millonaria inversión del Estado en las operaciones contra la minería ilegal. También para evitar la sustracción del material desde Ecuador a Colombia, como ocurre entre Chical, Carchi y Tayambí en Nariño, mediante poleas que cruzan la frontera. Según informes de inteligencia militar, en territorio colombiano se han instalado 8 procesadoras controladas por los grupos armados Ejército de Liberación Nacional, ELN, y Comandos de la Frontera, en las que elaboran lingotes de oro con el material mineralizado de Ecuador. Sin embargo, la disposición de trasladar el material aurífero a las plantas de beneficio tiene problemas logísticos por las difíciles condiciones de acceso a las minas, como en Buenos Aires, Imbabura, en donde este año se han decomisado más de 5.000 sacos. De cada uno se obtiene 4 gramos de oro. El gramo se comercializa en $150 y el kilo en 150.000. Solo del material de Buenos Aires se produciría 20.000 kilos, que a precio actual del mercado informal se comercializaría en $3 millones. En otros sectores, como el Parque Nacional Podocarpus, entre Loja y Zamora Chinchipe, también tienen problemas logísticos para sacar el material. En noviembre de 2025, la Empresa Nacional Minera abrió un concurso público para el procesamiento de 1.359 toneladas de material mineralizado decomisado por la Agencia de Regulación y Control Minero. 5 meses después, no existen detalles sobre el concurso para el procesamiento del material y la producción de lingotes de oro para el Estado.

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1: Las malas condiciones de los generadores inservibles que Progen vendió a Ecuador se evidencian en documentos que reposan en el proceso que se sigue en Estados Unidos. Progen buscó a Apollo Electric, un pequeño proveedor de equipos usados en Texas, que el 21 de junio de 2024 emitió esta proforma en la que consta que el precio de los 21 generadores fue $8,925,000. Es decir, que Progen compró cada generador usado en $425,000, los pintó, arregló y revendió a Ecuador en $3,425,000 cada equipo. El incremento fue de 8 veces su valor inicial. La proforma está acompañada del acuerdo de compra de los equipos. El vendedor, Apollo Electric, deja claro que Progen acepta comprar un total de 21 generadores usados en el estado en que se encuentran y descarga obligaciones a futuro. Apollo no tendrá ninguna responsabilidad de limpiar, pintar o terminar el ensamblaje de ninguna de las unidades o equipos sueltos de cada generador, incluidos los accesorios. Además, el proveedor aclara que los arreglos correrán por cuenta de Progen y que Apollo Electric puede proveer mano de obra para la limpieza, pero a costa del comprador. Según la demanda presentada por Selec en Estados Unidos, Progen encargó a una empresa llamada Interfab Services que repintara los generadores para hacerlos pasar por nuevos. Retiraron las etiquetas originales y colocaron otras. De acuerdo al contrato firmado entre Selec y Progen para la central salitral, los generadores debían ser marca Progen y cumplir especificaciones que ahora se sabe no tenían. We'll be right back.

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1: Pocas ciudades del mundo tienen una relación tan profunda con el deporte como Ciudad de México. En 1968 fue sede de los Juegos Olímpicos y en su estadio más emblemático, el Azteca, la historia del fútbol se ha escrito más de una vez. Inaugurado en 1966, el Azteca es el único estadio en el mundo que ha albergado dos finales de mundiales. En 1970 Pelé levantó el trofeo con Brasil. En 1986 fue el turno de Diego Maradona y Argentina. Pero el Azteca también guarda momentos únicos. En ese mismo mundial, del 86, Maradona marcó ante Inglaterra los dos goles más famosos de la historia de los mundiales. La mano de Dios y el gol del siglo. Y para los ecuatorianos, el Azteca tiene un significado especial. En 2008, Liga de Quito jugó ahí las semifinales de la Copa Libertadores y salió al campo con una bandera que decía, va por ti Ecuador. Ese año, la U se consagró campeón del continente. Renovado para 2026, con pantallas LED y conectividad de última generación, el Azteca recibirá el partido inaugural y se convertirá en el primer escenario en albergar tres Copas del Mundo distintas.

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1: Una norma.
2: A partir de ahora, el presidente de Bolivia, Rodrigo Paz Pereira, no necesitará permiso del Congreso para sacar a militares a las calles. Todas las restricciones de la ley de estados de excepción fueron anuladas por ambas cámaras legislativas. El mandatario ha promulgado la norma y podrá desplegar a Fuerzas Armadas incluso sin límite de tiempo. La ley anterior daba hasta 60 días. La decisión se adoptó para intentar contener los graves disturbios, saqueos y bloqueos impulsados por sectores que piden la renuncia de Paz. Él ha dicho, sin embargo, que esa será la última opción, que la aplicará solo si el diálogo con los manifestantes fracasa y la situación de conmoción interna se agrava. Sin embargo, la tensión aumentó desde el fin de semana, cuando se realizaron nuevos operativos con la policía para despejar las carreteras que van a La Paz y El Alto. Bloqueos que luego se extendieron a Cochabamba, Santa Cruz, Oruro y Potosí. Ciudades que ahora enfrentan el desabastecimiento de alimentos, combustibles y medicinas. Las autoridades denunciaron que los cortes en las rutas han dificultado el acceso a servicios médicos y habrían contribuido a la muerte de al menos 4 personas que no pudieron llegar a tiempo a los hospitales. La Fiscalía Boliviana investiga además la muerte de un hombre que recibió un disparo en medio de los enfrentamientos entre manifestantes y fuerzas de seguridad. Las protestas en Bolivia continúan, lideradas por sindicatos campesinos, la Central Obrera Boliviana y grupos afines al expresidente Evo Morales.

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1: Aunque la gente en la calle sienta que el clima está loco, sí hay una explicación detrás de las variaciones climatológicas que experimentan las ciudades de las cuatro regiones de Ecuador. Según el Instituto de Meteorología e Hidrología INAMI, esos cambios tienen relación con el océano que está más caliente de lo normal, lo que influye en la formación del fenómeno del Niño. Por ejemplo, Galápagos, la costa y la sierra están en un periodo de transición normal. Las lluvias desaparecerán paulatinamente en los próximos días, porque desde junio empieza la época seca. Eso implica que habrá días soleados, con temperaturas de hasta 34 grados.
2: Si bien vamos a sentir, sobre todo noches y madrugadas, un poco más frescas, pero no llegarán a ser tan frías como son en años anteriores.
1: La radiación ultravioleta es extremadamente alta. Por eso en Quito, sus habitantes caminan por las calles, usando ropa que los cubra durante el día. Ya no para protegerse del frío, sino del impacto del sol. Y algunos hasta toman un descanso en la sombra. La Dirección de Pronósticos y Alertas del INAMI asegura que entre julio y septiembre el calor continuará.
2: La temperatura ambiente también se mantendrá sobre los valores normales que son para esta época del año. Por ejemplo, si en Guayaquil la temperatura máxima que se alcanza con condiciones normales es de 29, 30 grados, lo que podría suceder este año es que tengamos temperaturas superiores entre 31 y 32 grados centígrados.
1: Mientras en la Amazonía, la época lluviosa recién empezó como todos los años. Entre mayo y junio suele haber más humedad, lo que provoca tormentas eléctricas.

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1: El gobierno busca generar ingresos con el procesamiento de material aurífero decomisado en los operativos contra la minería ilegal. El Ministerio de Defensa dispuso a las Fuerzas Armadas del traslado del material mineralizado a las plantas de procesamiento de la Empresa Nacional Minera en Muyuyacu, Ponce Enríquez, Azuay, para recuperar la millonaria inversión del Estado en las operaciones contra la minería ilegal. También para evitar la sustracción del material desde Ecuador a Colombia, como ocurre entre Chical, Carchi y Tayambí en Nariño, mediante poleas que cruzan la frontera. Según informes de inteligencia militar, en territorio colombiano se han instalado 8 procesadoras controladas por los grupos armados Ejército de Liberación Nacional, ELN, y Comandos de la Frontera, en las que elaboran lingotes de oro con el material mineralizado de Ecuador. Sin embargo, la disposición de trasladar el material aurífero a las plantas de beneficio tiene problemas logísticos por las difíciles condiciones de acceso a las minas, como en Buenos Aires, Imbabura, en donde este año se han decomisado más de 5.000 sacos. De cada uno se obtiene 4 gramos de oro. El gramo se comercializa en $150 y el kilo en 150.000. Solo del material de Buenos Aires se produciría 20.000 kilos, que a precio actual del mercado informal se comercializaría en $3 millones. En otros sectores, como el Parque Nacional Podocarpus, entre Loja y Zamora Chinchipe, también tienen problemas logísticos para sacar el material. En noviembre de 2025, la Empresa Nacional Minera abrió un concurso público para el procesamiento de 1.359 toneladas de material mineralizado decomisado por la Agencia de Regulación y Control Minero. 5 meses después, no existen detalles sobre el concurso para el procesamiento del material y la producción de lingotes de oro para el Estado.
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1: El trámite para la salida del Ecuador del sistema de pago Sucre empezó oficialmente en la Asamblea Nacional. Este miércoles, 6 días después de que el presidente Daniel Noboa presentara la renuncia del Tratado Constitutivo, la Comisión de Relaciones Internacionales abocó conocimiento del pedido.
2: La ley me otorga 20 días para que la Comisión de Relaciones Internacionales y Movilidad Humana elabore el informe respectivo.
1: El tratado fue suscrito en octubre de 2009 por los países que compartían la corriente del socialismo del siglo XXI y la ALBA, Bolivia, Nicaragua, Cuba, Venezuela y Ecuador, para facilitar el comercio regional sin usar dólares en cada transacción. La presidenta de la comisión que tratará el tema, Lucía Jaramillo, recordó que el mecanismo perdió su objetivo y fue usado con fines ilícitos por el empresario colombiano Alex Saab, deportado el 16 de mayo a Estados Unidos.
2: A través del sistema Sucre, habrían financiado rubros para la campaña de Correa y Jorge Glass en el 2013. Es decir, se evidencia un caso más de cómo se ha manipulado el sistema financiero y las instituciones en beneficio de este grupo de poder.
1: Desde la bancada del correísmo reconocen que el mecanismo dejó de usarse en 2019, pero lejos de respaldarlo, dicen que pedirán información actualizada del Banco Central para tomar una decisión.
3: Para tener mejores criterios técnicos, para dar nuestro voto o nuestro respaldo de continuar o no continuar.
1: Para que el proceso se apruebe, requiere de la mayoría de legisladores, 77 votos.

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0: 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A continuación, el break con Jaime Rodrigo Aguirre.

6:41. Muy buenos días. ¿Cómo van despertándose, señores, en esta mañana de jueves? Ya marcando 28 de mayo de este 2026. Casi cerrando, señores, el mes de mayo. A unos días nada más. Muy buenos días. Momento de levantarse con toda esa buena energía. A través de la señal de 88.9. Desde este momento también se activan las líneas más rumbera del centro de la ciudad. A través del 0999 889 y 889. Así que ustedes me van contando. ¿Cómo va esa mañana, señores? ¿Cómo va esa actitud? ¿Cómo va esos ánimos? Espero que al 100% y positivamente, ¡claro! Así que hoy también les voy a estar contando un poco de información. El break news que no puede faltar como cada mañana. La información en tendencia. El break sport, señores. Haciendo un paréntesis de esto. Señores, se van contando los días nada más para lo que será el Mundial 2026. Hoy también juega el equipo celeste en Copa Sudamericana, así que ya les vengo a contar cómo está el posible 11. Así nos vamos despertando con toda esa buena actitud a través de 88.9. Muy buenos días.

0: 6:52, así comenzamos a sonar en esta mañana de jueves. Sí, señores, antesala al fin de semana. Nuevamente, señores, ya casi culminando una semana más. Del 6491, ¿qué nos dicen en esta mañana? Nos dicen buenos días, Radio Rumba. Por favor, me gustaría mandar un saludo muy especial a mi hija de Yaneira Cobo y decirle que hoy es un gran día. Bendiciones, Radio Rumba. Así nos van enviando sus mensajes a través del WhatsApp de la radio. Claro que sí, señores, hoy es un gran día. Nos comienzan a enviar todos sus mensajes. Del 6525 nos dicen buenos días, James. Soy Andrea Bejarano. Me estoy dirigiendo a mi escuelita Carmen Barona. Que te vaya de lo mejor, junto con mi mami Lorena. Por favor, un saludo para todas mis compañeras del primer B. Y a mi profe Alexandra Núñez y Tati López. Y una canción de Bon Jovi. Living on Prayer, nos dicen por acá. Y a mi papá Edison, que tenga un gran día. Y hoy gana el Macará, nos dicen por acá. Así que, señores, más adelante voy con la información. Hoy juega el ídolo celeste, señores. Así que nosotros, modo Macará, señores. Nos comienzan a llegar todas sus comunicaciones, notas de audio. Vamos a revisar.
1: Buenos días, Radio Rumba. Soy Matías, que me estoy dirigiendo a la unidad educativa Ambato. Y me podrías complacer con la canción Mariposa Traicionera de Maná. Gracias, chao, chaito, chao. Que tengas un buen día jueves. Gracias.
0: Para ti también, Matías, que tengas un bendecido jueves. Se van interactuando con nosotros. Ya dirigiéndose a su escuela, Unidad Educativa Ambato, que te vaya de lo mejor. Nos va programando una de sus canciones. Algo de Maná con Mariposa Traicionera. Voy en busca de tu canción. ¿Qué nos siguen diciendo a través de sus audios?
2: Buenos días, Radio Rumba. Mi nombre es Valentina. Me estoy dirigiendo a mi escuelita Bolívar. ¿Me podría complacer con la canción Las Reguedas K-Pop?
0: ¿Cómo estamos, Valentina? Buenos días. Y en compañía de la buena rumba en este jueves. Ya dirigiéndose a su unidad educativa Bolívar, nos dice que te vaya de lo mejor, Vale. Nos está solicitando algo de Las Guerreras K-Pop. Voy con tu canción.

0: Radio Rumba. Soy Bianca, me estoy dirigiendo a mi escuelita Unidad Educativa Santo Domingo de Guzmán. Un saludo muy especial para mi papá Fernando López y para mi mamá Araceli Correa. ¿Me podrías complacer con la canción Smooth Criminal de Michael Jackson? ¡Chao, chaito, chao! ¡Que tengas un buen día!
1: ¿Cómo estamos, Bianca? Muy buenos días. Ahí en conexión a través de 88.9. Ya dirigiéndose a su unidad educativa, Santo Domingo de Guzmán. Que te vaya de lo mejor, Bianca. Junto a su papi y a su mami. ¡Qué buena cosa! Por ahí nos está solicitando algo de Michael Jackson con Smooth Criminal. Claro que sí, voy con tu canción. Me siguen llegando más mensajes a través del 0999 889 889. Me habían solicitado algo de Maná.

0: voy a cerrar yo Luma. Puedo hacer un saludito para mi mamá y mi papá. ¿Y me puede poner la canción de las ruedas K-pop?
1: Estaba muy sola, lo sé.
2: 6 de la mañana con 56 minutos. Ahí nos van enviando sus peques, los mensajes. No nos dice su nombre, pero nos había programado algo de las guerreras K-pop. Ahí también saludando a su papi y a su mami en esta mañana de jueves.

0: 6:59, llamadas entrantes, no señores, esta mañana a través de 88.9. Me siguen enviando más mensajes. ¿Qué nos dice la gente? Ya los vamos a escuchar y los vamos a leer.
1: Hola, Radorumba. Estoy dirigiéndome a mi
2: escuelita con mi mami, que se llama Carla, y yo me llamo Andrea. ¿Me puedes complacer con la canción Amar y Vivir, por favor?
0: Así van interactuando con nosotros. ¿Cómo estamos, André? ¿Cómo estamos, Carlas? Muy buenos días. Ahí en compañía del 88.9 junto a este tremendo programón, señores, de cada mañana. Nos está solicitando algo de Vivir. Voy con tu canción, la voy a buscar. Ya se está dirigiendo a su escuelita, qué buena cosa.
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0: ¿Qué más nos dicen a través de sus mensajes?

7 de la mañana en punto, señores. El 1550 nos dicen: hola, James, muy buenos días. Quiero desearle un muy feliz cumpleaños a mi sobrino Daire Ayala, que hoy está cumpliendo 8 añitos. De mi parte, por favor, solo puedo decirle que deseo con todo mi corazón que Dios lo bendiga inmensamente, que le cuide siempre de su vida y de sus sueños, que este día sea lleno de mucho amor, alegría, sonrisas y mucha felicidad, rodeado de las personas que más los quieren, que nunca le falte motivos para sonreír y que siga creciendo sano, feliz y lleno de luz. Feliz cumpleaños, Daire, de parte de Pauli desde la ciudad de Riobamba. Así que tenemos el primer cumpleañero, señores, del día de hoy, y se trata de Daire, que está cumpliendo 8 añitos. Daire, si me estás escuchando, que tengas un hermoso y bendecido cumpleaños. Claro que sí. Y hace minutos a mí me habían solicitado algo de Michael Jackson.

7 de la mañana con 2 minutos. Me habían solicitado algo de Michael Jackson. Ahí sonando con este Smooth Criminal. En esta super mañana de jueves. Así que ustedes siguen interactuando conmigo a través del 0999 889 889.

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Hola amiga de Rompa, ¿cómo estás? Buenos días. Quiero mandar un saludo para Zoe y Elian, mis hijos, que los estamos yendo a dejar en la escuelita en América. Y para mi Zoecito, que hoy día tiene su encuentro deportivo, la final de los Juegos Internos. Les deseamos mucha suerte y que hoy día gane. Un abrazo.

0: 7 de la mañana con 11 minutos, ahí sonando DJ Snake junto a Justin Bieber haciendo este "I Me Love You". Me siguen enviando todos sus mensajes. Por ahí escuchábamos un audio también del 9508. Enviando saludos en esta mañana, señores, a Zoe y Elian, que se están dirigiendo a su escuelita Indoamérica. Que les vaya de lo mejor, peques. Ah, para Zoe también nos está contando que hoy tiene un encuentro deportivo final de juegos. Que te vaya de lo mejor, Zoe. Y a ganar ese partido, claro que sí, esa buena final. Así van interactuando con nosotros a través del 0999 889-889. ¿Qué nos siguen diciendo en sus audios?
1: Buenos días, Jake. Soy Amile. Me estoy dirigiendo a la escuelita Madre Gertrude. ¿Me puedes ayudar con la canción de Zootopia? Chao, chavito nublado. Que tengas un buen día.
0: Ahí por ahí con nosotros, Yamilet, ¿cómo estamos? Muy buenos días. Ahí nos va enviando su nota de audio, ya dirigiendo su escuelita Madre de Gertrudis, que te vaya de lo mejor, Yamilet. Ah, nos está programando su canción favorita, algo de Shakira, con Zootopia 2, claro que sí, Yamilet. Chao, chaito, nos dicen por aquí. Nos siguen llegando más audios, los vamos revisando.
2: Buenos días, Radio Rumba. Me podría complacer con la canción Hijo de la Luna. Y mi nombre es Juan Andrés, me estoy dirigiendo a la escuelita La Merced.
0: Hola, ¿cómo estamos, Juan Andrés? Buenos días, que tengas un bendecido jueves. En compañía del 88.9 nos está pidiendo la canción El Hijo de la Luna. Voy con tu canción, dirigiéndose a su escuelita La Merced, que te vaya de lo mejor en este buen jueves. Sí, señores, así van interactuando con nosotros a través del 0999 889 889. Comenzamos a programar todas sus canciones.

Rumba, me llamo Sofía La Torre. Me estoy dirigiendo a mi escuelita Vygotsky. ¿Me puedes complacer con la canción Recuérdame, Coco? Que tengas un lindo día.

0: 7 de la mañana con 14 minutos, ahí sonando Shakira con este Zootopia. Nos siguen llegando más audios. ¿Cómo estamos, Sofi? Buenos días. Ya dirigiéndose a su escuelita, nos dice por acá. ¡Qué buena cosa, Sofi! Ah, nos está programando algo de su canción favorita, Recuérdame de Coco. Voy en busca de tu canción, Sofi. Que tengas un bendecido jueves. Nos siguen diciendo a través de sus audios.
1: Buenos días, Radio Rumba. Hoy día te queremos presentar un saludito a mi mamá. Y nos estamos dirigiendo a la Escuela Nueva Esperanza, donde presentaremos el taller sobre las máquinas simples. Y hoy día que nos vino mi mamá, vamos a darle un saludito. ¡Chao, Charito! ¡Estamos congelados!
0: Vaya, qué cosa. Los peques también con un poco de frío en esta mañana de jueves, ahí interactuando con nosotros a través de WhatsApp de la radio. Ya dirigiéndose a su escuelita Nueva Esperanza, nos dicen por aquí. Hoy van a presentar el taller sobre las máquinas simples. Que les vaya de lo mejor, peques. Nos estamos congelando, nos dicen por acá los peques. Así que abrigarse bien, señores. Está la mañana un poco fría. Me habían solicitado algo de Mecano.

7 de la mañana con 17 minutos, ahí sonando algo de Mecano, con este Hijo de la Luna, canciones que nos van programando en esta mañana a través de Rumba. Ahí siguen llegando más mensajes. ¿Qué nos dice la gente, señores? Y sin duda comienzan a enviar sus mensajes. La hinchada celeste el día de hoy. Es que hoy un partido muy importante para sus aspiraciones. ¿Pero qué nos dicen por acá? El 1706 nos dice: buenos días, Radio Rumba. ¿Me podrías poner la canción de Cali Pachanguero? Estamos más de 1000 hinchas en Cali y hoy gana Macaracito. Ay, señores, nos están juntando la fotografía. Varios hinchas ya en Cali, señores, y esperando el partido nada más. ¡Qué buena cosa! Así me siguen enviando sus mensajes. Hoy con su canción.

0: Así que ustedes también ya me pueden comenzar a enviar su pronóstico para el partido del día de hoy. ¿Será que gana hoy el conjunto de Macará? ¿Se lleva un empate? ¿Cierra? Sí, señores. La fase de grupos de Copa Sudamericana. Ah, por acá nos van diciendo en interno al personal. Hola, James, ¿cómo estamos? Dice, hoy gana Macará 2-0 al América de Cali, nos dicen. El positivismo de la gente, así que ustedes comienzan a enviarme sus mensajes a través del 0999-889-889. Por acá tengo más mensajes, vamos a revisarlos.
1: Buenos días, Jaimito, soy Sofía. ¿Me puedes complacer con la canción Capibara? En mi casita tengo dos mamás y en el cielo está la Virgen, que es también mamá de Dios. Por favor, ¿me puedes poner la canción Capibara? Un saludo para mis abuelitos que están en la casa haciendo la comida. Y luego, dispárenme, retírenme. Y me estoy dirigiendo a mi abuelita Rodríguez Algornoz con mis papitos chuchito frío. Adiosito, ¡mua, mua! Un like, adiós.
0: Hola, ¿cómo estamos, Sofi? Buenos días. Muchas gracias, mi amor, por ese mensaje de audio. Dirigiéndose a su abuelita Rodríguez Albornoz, nos dicen junto a sus papis que te vaya de lo mejor. Sofi, buenos días. Nos está solicitando la canción de Capibara. Hoy en busca de tu canción.

0: 7 de la mañana con 19 minutos. Nos siguen llegando más mensajes. Vamos a revisarlos.
1: Buen día, Jaime Rodrigo. Un saludo especial para mi esposa Lorena y para mi hija Thaís Barrionuevo. Que las amo muchísimo. Que le vaya a mi esposa súper bien en el trabajo. Y a mi hija que le vaya muy bien en la escuela. Saludos, Jaime. Un excelente programa.
0: Muchas gracias. Así nos van enviando todos sus mensajes, sus notas de audio. Ahí está saludando a su esposa Lorena y a su hija Thaís. ¡Qué buena cosa, señores! No nos dice su nombre, pero nos está diciendo que nos vaya súper bien. A su hija también y a su esposa. ¡Qué buena cosa esos súper mensajes de cada mañana a través de la señal de Rumba! Y a través de WhatsApp de la radio, me habían solicitado algo de la canción de Capibara. 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
1: Capibara.
2: 7:21. Ahí sonando la canción de Capibara. Canciones que nos han ido programando los peques a través de WhatsApp de la radio. Buena actitud en este jueves. Casi cerrando la jornada estudiantil. Muchos peques también ya por salir a vacaciones, señores. ¿Cómo les ha ido en esta jornada del 2026? Espero que les ha ido súper bien. Con buenas notas, con buena actitud. Claro que sí. Me siguen enviando más mensajes a través del 0999-889-889. Me comienzan a dar sus pronósticos. Ya los vengo a leerlos.

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1: 7:30 a.m, señores. Y antes de irnos a la pausa, nos siguen llegando más mensajes, notas de audio. Pero ¿qué nos dicen del 5608? Nos dicen, buenos días, James. Mi marcador para el partido el día de hoy del conjunto de América de Cali ante Macará. Gana el conjunto de Macará 1-0. Te saluda Marco Lizano. ¿Cómo estamos, Marco? Buenos días. Así nos van dando sus pronósticos en esta mañana, señores. Así que ustedes me siguen enviando sus mensajes a través del 0999-889-889. ¿Qué nos dicen en sus audios?
2: Hola, James. Me pone la canción para tu cuerpo, Macarena. Chao.
1: Rafa. Hola, ¿cómo estamos, Rafa? Buenos días.
0: ¿Dónde voy?
1: Ahí en compañía del 88.9. Nos está solicitando la canción Algo de la Macarena. Correcto, Rafa. Voy en busca de tu canción. Siguen enviándonos sus mensajes a través del 0999-889-889. Del 6286 nos dicen buenos días, Radio Rumba. Deseándoles un excelente día y bendiciones. Muchas gracias. Por favor, una canción de los Enanitos Verdes. Luz de día, gracias. Saludos desde la Tacunga. Atentamente, Lucy. ¿Cómo estamos, Lucy? Que tengas un hermoso jueves. Así van programando todas sus canciones a través de WhatsApp de la radio. Al 0999-889-889. Así que ya regreso con la información, señores.

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7:48. Ahí, señores, sonando algo junto al Wilfrido Vargas, haciendo este El Africano. Nos siguen llegando más mensajes. Tercero 564 nos dice: buenos días, James. Por favor, un saludo para Liam y Axel. Y por favor, ¿me puedes ayudar con la canción Ya para qué de Farruko? Claro que sí. Atentamente, Giovanni. ¿Cómo estamos, Jova? Buenos días. Más mensajes por acá. Del 3392 nos dicen: buenos días, Radio Rumba. Saludos a todos los niños del recorrido número 2 de la Escuela Atenas. ¿Quién se encuentra en este recorrido? Por ahí está Paulita, Matías, Sofía, Joaquín, Felipe, Ángel, David, Dani y Martín. Y por favor, quiero enviar un saludo muy especial a Don Walter, nuestro mejor chofer. Por favor, todos te piden la canción de Bye Bye de NSYNC, de parte de la profe Chris. Lindo día, muchas gracias. Así nos van enviando sus mensajes a través del 0999-889-889. Me habían solicitado también algo de Enanitos Verdes.

0: que viva el... 7:51 PM, ya ahí sonando Enanitos Verdes, haciendo este Luz de Día. Qué buena canción, señores, buenos clásicos en esta mañana de jueves. Nos siguen llegando más mensajes. Del 0597 nos dicen: buenos días, Radio Rumba. Por favor, ¿me puedes ayudar con la canción Danza Kuduro? Muchas gracias, desde Pelileo. Pelileo sonando ahí, señores, con toda la buena programación a través de Rumba. Muchas gracias, Israel.
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0: Así que ustedes me siguen enviando sus mensajes a través del 0999-889-889. ¿Y qué tal si hacemos un viaje en el tiempo, señores, para recordar algo de esto?

0: Onyx.
1: Vamos, listo. Salud, muchachos, por esa mujer.

0: 8 de la mañana con 10 minutos y seguimos en la programación, señores, proyectando mucha rumba para todos ustedes. Así que ustedes me siguen enviando sus mensajes a través del 0999-889-889. ¿Qué nos dicen a través de sus audios?
1: Mi rumba, un excelente día a todos los que nos escuchan. Un fuerte abrazo y un saludo caluroso. Desde aquí de la esquina del color, la avenida Los Atis, 19 de octubre, del Palacio del Color, los esperamos. Y con la sintonía de Rumba al 100, una canción Tú con Él de Raúl Alejandro y un feliz, feliz día. Les esperamos en el Palacio del Color.
0: Así van enviándonos sus mensajes. Muy buenos días, muchas gracias. Al Palacio del Color, ahí enganchado a la buena señal de Rumba, señores, en este lunes. ¿Nos está solicitando algo de la canción de Tú con Él con Raúl Alejandro? Claro que sí. ¿En dónde se encuentra ubicado el Palacio del Color? Exactamente en la avenida Los Atis. Así es, señores. Así nos van enviando diferentes mensajes. ¿Qué nos dicen del 0219? Nos dicen, buenos días, James, que tenga un bendecido jueves. Muchas gracias. Por favor, un saludo para el grupo de maestros que nos están dirigiendo al Distrito Centro. Por favor, ¿sería tan amable de poner la canción Que Vuelva de Raulín Rodríguez? Claro que sí, voy en busca de tu canción. Y momento de contarles también cómo está la información en esta mañana a través del Break News. Tanto que la ministra de gobierno Natalie Morillo defendió la gestión del presidente Daniel Noboa en materia de seguridad y aseguró que el actual gobierno mantiene una postura firme frente al crimen organizado. Durante sus declaraciones, Morillo calificó a Noboa como un presidente valiente que no pacta con las mafias y afirmó que la administración actual ha logrado reducir los niveles de delincuencia en el país. Además, cuestionó la gestión del presidente Rafael Correa, señalando que durante ese periodo las organizaciones criminales se habrían fortalecido su presencia y poder en Ecuador. Así que, señores, Natalie Morillo asegura que el presidente Daniel Noboa no pacta con las mafias. Más información a través de 88.9. En tanto que la viceprefecta de Tungurahua, Vanessa Lozada, presentó su informe de rendición de cuentas 2025. En la cita, la autoridad agradeció el respaldo institucional y ciudadano a las acciones impulsadas en el 2025 orientadas al fortalecimiento social, la inclusión y el liderazgo juvenil y el bienestar de los sectores vulnerables de la provincia. En tanto que entre los principales proyectos destacó AINI, Escuela de Liderazgo, Derechos, Género y Emprendimiento, el desarrollado junto a World Vision Ecuador, beneficiando a 620 jóvenes tungurahuenses y a 11 organizaciones sociales. Así que, señores, la viceprefecta de Tungurahua, Vanessa Lozada, presentó su gestión orientada hacia la ciudadanía. En tanto que el Día Mundial del Medio Ambiente se celebra cada 5 de junio para promover la conciencia y la acción global en favor de la protección ambiental. Con esta premisa, el municipio de Ambato ha generado una agenda para hacerse presencia en varios sitios del cantón con limpiezas y siembras. Las actividades cuentan con el apoyo de la corporación alemana GIZ, incluso un técnico especializado cuyos gastos estarán cubiertos por la corporación trabajada con el cabildo para mejorar temas específicos de gran envergadura. Cabe recordar que para fines ambientales, Ambato ha hecho también un hermanamiento con el municipio de Ludwigsburg, Alemania, que entregará el financiamiento no reembolsable de 500.000 euros. Así es, señores, así que se vienen grandes acciones para este 5 de junio, el Día Internacional del Medio Ambiente, aquí en la ciudad de Ambato. Así que ustedes me siguen enviando sus mensajes a través del 0999-889-889. Nosotros vamos enganchando mucha rumba.

0: 8 de la mañana con 17 minutos. Hay la buena salsa, señores, en esta mañana de jueves.
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0: Así que ustedes me siguen enviando sus pronósticos para el partido del día de hoy, señores. Hoy el conjunto de Macará estará visitando al América de Cali en Colombia, señores. Muchos hinchas ya se encuentran desde este punto. Por aquí nos iban ampliando la información que estamos mal, más de 1000 hinchas, nos decía un radioescucha, señores, que nos estaba escuchando hace minutos en la buena programación de Rumba. Así que ustedes me van contando. La hinchada celeste, ¿dónde está esta mañana? Me van contando su pronóstico. ¿Será que el conjunto de Macará logra obtener un triunfo, un empate o una pérdida? Espero que eso no, señores. Sin duda también hay que recalcar la hinchada fiel, señores. Me habían contado desde el día lunes, no estoy mal, aproximadamente hasta el martes, había estado la gente ya viajando vía terrestre para acompañar a Macará. Señores, el gasto es todo esto. Pero ¿por qué, señores, acompañando el sueño de que Macará llegue a la segunda fase de la Copa Libertadores? Es más, ya está clasificado, sino que se cerraría la fase de grupos con una importante victoria. Claro que sí, señores. Así que ustedes me van contando a través del 0999-889-889. ¿Cuál es su marcador para el partido el día de hoy por Copa Sudamericana? Macará estará visitando al América de Cali. Me habían solicitado esa canción. Buenos días.

0: 8 de la mañana con 24 minutos y seguimos recibiendo todos sus mensajes. ¿Qué nos dicen a través del 0999-889-889? Vamos a escucharlos.
1: Hola, hola, hola, muy buenos días, Radio Rumba. Excelente radio, bendiciones. Bueno, como tú lo dices, nosotros ya estamos clasificados a décimos sextos. Pero si ganamos o empatamos, que estamos seguros que sí vamos a seguir haciendo historia, pues vamos a estar en octavos prácticamente. Sí, estamos con toda la fe, con toda la vibra. Sí, el día lunes mismo viajaron por terrestre, viajaron, está más o menos más de 1,000 hinchas por lo que sabemos. Entonces hoy ganamos o mínimo empatamos, pero estamos con toda la fe que hoy ganamos. Bendiciones, bendiciones, y ustedes lo ven por DirecTV.
0: Así van enviándonos sus notas de audio. La gente muy optimista, señores, de lo que puede hacer hoy el conjunto celeste allá en suelo colombiano. No nos comenta el pronóstico, señores. Por acá nos dicen en interno, James, el pronóstico para este partido de Macará. Yo sin duda voy a dar el pronóstico de 2-0. Gana el conjunto de Macará allá en suelo colombiano ante el América de Cali. Así que ustedes me siguen enviando sus mensajes a través del 0999 889 889. Me habían solicitado algo de esto.

8 de la mañana con 29 minutos. Ahí sonando sus canciones favoritas, señores. En esta mañana de jueves a través del break. Así que ustedes me siguen enviando todos sus mensajes. Ya voy con la información en tendencia. ¿Cómo está el mundo de sus artistas favoritas? Ya les voy a estar detallando nada más. Así que ustedes me van contando desde qué parte de la ciudad están conectadas en esta mañana de rumba.

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0: Estamos de vuelta en el break. La pausa terminó y el ritmo continúa. Gracias por seguir con nosotros.

8 de la mañana con 38 minutos. Ahí sonando algo de aventura con este peligro. Canciones que nos van solicitando a través de WhatsApp de la radio. Así que ustedes tienen alguna canción en especial para este jueves. Señores, que como dicen, parece viernes. No me pregunto el por qué. Así que ustedes siguen interactuando conmigo a través del 0999-889-889. Así que señores, hoy juega el equipo celeste. Ahí escuchando algo, señores. Así que ustedes me van enviando su pronóstico a través del 0999-889-889. ¿Será que el conjunto celeste logra obtener un triunfo el día de hoy? ¿Un empate o una pérdida? Eso espero que no, señores. Es algo que no entra entre los planes del conjunto celeste. Así que ustedes van interactuando conmigo a través del 0999-889-889. Me van contando desde qué parte de la ciudad están escuchando la programación de Rumba. Y el pronóstico que no puede faltar, claro que sí, señores. Así que mucha gente pendiente de lo que será el partido de Macará.

0: así vamos regresando a través de 88.9, señores. Ahí sonando algo de lo nuevo.
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0: Junto a Gracie haciendo este Discúlpeme, señor. Algo de lo nuevo que anda sonando en este mes de mayo. Así que ustedes me siguen enviando sus mensajes, me van contando cómo va esos ánimos en este jueves, señores. Ya terminando una semana más. Rápidamente el mes de mayo. Así de la misma manera también el año 2026. Ya no nos vamos a encontrar en mitad del año, señores. Para mí, un mes muy especial. El que se viene por aquí nos dice el interno. James, ¿qué es lo que pasa por aquí? ¿Por qué este mes tan especial para usted? Así que nosotros seguimos enganchando mucha música en esta mañana de jueves. Así que ustedes me van contando también cuál es su pronóstico para el partido el día de hoy del América de Cali ante el conjunto celeste por Copa Sudamericana. ¿Será que el conjunto celeste se logra traer un triunfo importante para la ciudad de Ambato? Así que ustedes me van contando a través del WhatsApp de la radio al 0999 889 889. ¡Feliz jueves!

Buenos días, Rodri. Rodri, por favor, ayúdame con la canción de La Oreja de Van Gogh. Se llama Jueves. Por favor, trabajando ando por Ambato. Bendiciones. Y cae pa'l Choco, Mari.

8:51, ahí sonando My Sack junto a Peyty Maluma, haciendo este Te Entiendo Remix. Uno de los himnos, señores, en las fiestas, cantándolo a todo pulmón. Ahí siguen llegando más mensajes, notas de audio. Por acá, ¿qué nos dice Marcelo? Nos estaba saludando en esta mañana a través de Rumba. Nos está programando la canción Jueves de la Oreja de Mago. Voy con tu canción, Marcelo. Ah, trabajando en compañía del 88.9. ¿Qué es lo que dijo al final? Vaya, qué cosa, señores. Así que ustedes me siguen enviando sus mensajes a través del 0999-889-889. Eso es algo de lo nuevo de Maluma. Sentimiento.

del Mundial 2026. Ahí los jóvenes, los peques también intercambiando. Ahí nosotros estuvimos también observando varios canales. Ahí exactamente desde el Mall de los Andes también es uno de los puntos exactos para poder cambiar esto. Así que nosotros enganchando mucha rumba.

0: 8 de la mañana con 57 minutos. Ahí sonando la oreja de Van Gogh. Ahí nosotros escuchando un recuerdo, señores, de la historia. Con este jueves, canciones que me han ido solicitando, enviándome mensajes a través del WhatsApp de la radio. Así que ya vengo con la información en tendencia, señores, de estar atentos. ¿Qué pasa en el mundo de los famosos?
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0: También ayer estábamos revisando medios digitales, la euforia que genera también es el tema del álbum y los cromos de

0: Amén.
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Ahí reviviendo, señores, algo de los buenos clásicos junto a Liz haciendo este zúmbalo. 9:05 y seguimos programando todas sus canciones favoritas que nos van pidiendo a través del 0999-889-889. Así que ya les vengo a contar qué se celebra un día como hoy. Yo sé que ustedes son amantes de los perritos, así que esta información va referente a esto. Así que estar muy atentos. Mientras ustedes también me siguen enviando sus mensajes, contándome el pronóstico, el partido del día de hoy, señores, del América de Cali por Copa Sudamericana ante el conjunto de Celeste. ¿Cuál es su pronóstico? ¿Será que el conjunto Celeste trae una victoria importante para la ciudad de Ambato? Me lo van contando a través de WhatsApp de la radio. ¿Qué más nos dicen del 6594? Nos dicen, hola James, muy buenos días, por favor. Un saludo para Electrónica Enríquez en la ciudad de Atacunga. La Tacunga, buenos días. Estamos a full volumen. Por favor, ¿puedes ponerme la canción El Taki Taki de Ilegales? Gracias. Excelente programa. Muchas gracias a ti por interactuar con nosotros. Como cada mañana a través de WhatsApp de la radio. Al 0999-889-889.

0: 9 de la mañana con 11 minutos. Jason Dando, Los Ilegales, con este, el Taki Taki. Canciones que nos han ido programando en esta mañana de jueves. Así es, señores, momento de contarles un poco de información. ¿Qué se celebra un día como hoy? En tanto que hoy, 28 de mayo, se celebra el Día Internacional del Perrito Mestizo, o más conocido, sin raza. Esa fecha tiene como propósito promover la adopción responsable, visibilizar a los millones de animales sin hogar y destacar que la lealtad y el cariño no tienen pedigrí. ¿Pero por qué se celebran a los perritos mestizos? Al no pertenecer a una raza específica, su genética es una mezcla fascinante que los hace tener esas personalidades y apariencias exclusivas, así como su pelaje, su forma de actuar. En tanto que gracias a la diversidad de su acervo genético, suelen ser menos propensos a padecer ciertas enfermedades hereditarias que afectan a los perritos de raza pura.
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0: En tanto que hoy, señores, así es.
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0: Se conmemora el Día del Perrito Mestizo, así compartiendo una historia donde le dan un paseo especial o apoyándolos en los refugios locales. En tanto que si están en Ambato, a sus alrededores, y busca sumar un nuevo integrante a la familia, recuerden que también hay muchas fundaciones locales que rescatan y rehabilitan a esos perritos esperando una segunda oportunidad para darles todo ese cariño. Así es, señores. Así que hoy les felicitamos en su día. Feliz día al fiel amigo en nuestras casas, al perrito mestizo, señores. Hoy está en su día especial. Hoy, 28 de mayo de este 2026, se celebra el Día Internacional del Perrito Sin Raza o del Perrito Mestizo. Vaya qué cosa, señores. Es un integrante más de la familia. Así que ustedes me siguen enviando sus mensajes a través del 0999-889-889. ¿Qué canciones van programando? Nosotros en minutos les voy a estar informando cómo está toda la tendencia en las plataformas digitales.

Así vamos de regreso a través de la señal de 88.9 en este super jueves. Ya marcando 28 de mayo de este 2026. Momento de contarles también cómo anda la información en tendencia. En tanto que Jin Love también encendió las redes sociales. Es que, ¿cuál fue la foto en bikini blanco a sus 56 años? Es que Jennifer López volvió a encender todas las redes sociales. La artista sorprendió al posar con un bikini blanco durante las celebraciones del Memorial Day, dejando a muchos hablando de su notificada figura. Mientras se prepara para nuevos estrenos en cine, sus seguidores no han dejado de preguntarse lo mismo: ¿cómo hace para verse así de bien? Estamos viendo las fotografías sin duda. Despampanante Jane Love en sus fotografías con bikini blanco. Y hay que recordarle a sus 56 años. Más información, señores, en tendencia en esta mañana. En tanto que se comienza a rumorar que Spider-Man New Day adelanta su fecha de estreno. Es que buenas noticias para todos los fans de Marvel. Y es que Spider-Man Brand New Day, la esperada cuarta película del Hombre Araña, adelantó su fecha de estreno y llegará a los cines antes de lo previsto. Originalmente programada para el 31 de julio de este año, Sony Pictures decidió mover estratégicamente el debut mundial para el 29 de julio. La jugada corporativa busca exprimir al máximo la temporada alta del verano y garantizar el control absoluto de las cotizadas pantallas IMAX, evitando la competencia directa con otros pesos pesados de la taquilla. Así que, señores, si ustedes son fans del buen cine, se adelanta la fecha de lanzamiento de la película de Spider-Man, Brand New Day. Vaya qué cosa, señores, muy esperada esta película. Por acá, ¿qué nos dicen a través de WhatsApp de la radio? Del 7192 dicen: hola James, excelente día. 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Buenos días, exactamente en la avenida El Rey. Por favor, ¿me ayudas con la canción La Culpa de Raycon? Te saluda Javier. ¿Cómo estamos, Javier? Buenos días. Claro que sí, voy con tu canción nada más en minutos.

0: 9 de la mañana con 28 minutos y ahí sonando algo del Raycon, algo de lo nuevo junto, haciendo este La Culpa. Canción perfecta, señores. Canciones que nos van solicitando a través del 0999-889-889, así que ustedes me van contando desde qué parte de la ciudad están conectadas a la buena programación de Rumba en esta mañana de jueves. Nos siguen llegando más audios, vamos a revisarlos.
1: Hola amigo James, excelente programa. Por favor, contáceme con la canción Tu Falta de Querer de Mon Laferte. Por favor, que tengas un bonito día.
0: Así van interactuando con nosotros a través del 0999-889-889. Ustedes ya van programando sus canciones. Nos vamos a una pequeña pausa nada más, pero regreso con algo de Mon Laferte, Tu Falta de Querer. ¿Qué más nos siguen diciendo a través de sus audios?
2: ¿Qué más, amigo James? ¿Cómo estás? Te saluda Frank desde la bella ciudad de Riobamba. Te comento que andamos laborando con actitud 100% positiva. Quería pedirte que me ayudes con un saludo para mi bella esposa Yamilet, que se encuentra trabajando en el subcentro de salud de la policía, y que recuerde que la amo. Siempre puede ayudar con la canción de Maná, Rayando el Sol.
0: Así nos van enviando sus audios. ¿Cómo estamos, Franklin? Buenos días. Desde la ciudad de Riobamba, conectados a la buena programación de Rumba. Con la actitud 100%, esa es la actitud. Ah, nos está pidiendo un saludo para su bella esposa Yamilet. Yamilet, te están saludando en esta mañana a través de Rumba.
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0: Ah, nos va también programando su canción favorita, algo de Maná junto Rayando el Sol. Estas canciones van a sonar, señores.
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0: Me voy a una pausa nada más, pero ustedes se quedan con toda la buena música.

0: No te desconectes, hacemos un pequeño break y regresamos con mucha más música.
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9 de la mañana con 37 minutos. Ahí sonando, señores. Mon Laferte con este Falta de Querer. Canción para jueves perfecta. Así que ustedes me siguen inscribiendo a través del 0999-889-889. Me van también contando el marcador. Hoy juega el conjunto celeste de visita en Colombia ante el América de Cali. ¿Será que el equipo celeste obtiene y logra un triunfo importante y cierra así de esta manera la fase de grupos de esta edición de la Copa Sudamericana? También se va acercando la fecha tan esperada por todos, la final de la Champions League entre William Pacho del PSG y Pierre Hincapié del Arsenal, señores. ¿Quién se coronará campeón? Este fin de semana juegan, ¿verdad? Ya vamos a confirmarla ahora. Así que ustedes me siguen enviando sus mensajes al 0999-889-889. Me habían solicitado esto de la ciudad de Riobamba. Muy buenos días. Feliz jueves.

0: 9 de la mañana con 44 minutos. Y hay la buena salsa, señores. A cargo de los Latin Brothers, haciendo este Sobre las Olas. Nos siguen llegando más mensajes a través de WhatsApp de la radio. Por aquí también nos están confirmando del 5608 que sí, que la final se juega de la Champions League este sábado a las 11 de la mañana, señores. Qué temprano.
1: Por la calle.
0: Mientras que por aquí también me van solicitando algo del grupo Maná con la canción Oye mi amor. Claro que sí. Atentamente, Marco. ¿Cómo estamos, Marco? Buenos días. ¿Cómo van esos ánimos? Laborando en compañía de la buena rumba a través del break de este jueves. Así que ustedes también me van enviando sus mensajes al 0999 889 889 y me van contando cómo va su mañana de jueves.

9 de la mañana con 51 minutos, momento de informales también. ¿Cómo anda todo lo de deportivo? Desde la señal de 88.9 en esta mañana de jueves, a través del Brick Sports. En tanto que el lagarto, señores, se viste de morado, el ciclista ecuatoriano Jonathan Narváez volvió a ser protagonista en el Giro de Italia 2026 y recuperó la maglia Zika Camino. El ciclista ecuatoriano Jonathan Narváez volvió a ser tendencia, señores, en el Giro de Italia, donde recuperó la maglia Ciclamino como líder de la clasificación por puntos tras una destacada actuación en la etapa 17 de la competencia. En tanto que el corredor del UAE Teams Emirates finalizó en el noveno lugar de la jornada disputada entre Casano y Andalo con un recorrido de 202 kilómetros, resultado que le permitió volver a la cima de la clasificación de regularidad. Tanto que la etapa parecía como una de las más importantes para el ecuatoriano en su lucha por el maillot, y Narváez respondió con una sólida presentación para superar nuevamente al francés Paul Magnier, quien había iniciado el día como líder. Así es, señores, el lagarto vuelve a atacar, y es que se vistió de morado. Sin duda también Jonathan Narváez haciendo lo que tiene que hacer ahí en el tema del ciclismo, dejando el nombre del Ecuador en lo más alto. En tanto también que el jugador Gonzalo Plata llega encendido a la selección ecuatoriana de fútbol. Es que Gonzalo Plata atraviesa un gran momento. Junto antes de incorporarse a la selección de Ecuador, el extremo ecuatoriano fue una de las figuras del Flamengo en la victoria de 3-0 sobre el Cusco el día de ayer por Copa Libertadores, donde aportó una asistencia y provocó un penal en el estadio Maracaná. Así que, señores, varios jugadores que estarán sin duda en la cita mundialista, y no puede faltar será Gonzalo Plata, sin duda el motor de la selección ecuatoriana de fútbol de mitad de la cancha para adelante. Vaya qué cosa, qué campaña lo que viene haciendo Gonzalo Plata. Para cerrar la jornada deportiva, señores, hoy juega el conjunto celeste. Es que hoy Macará visita América de Cali en el Estadio Pascual Guerrero de Cali, Colombia. Es que los ambateños llegan como líderes del Grupo A de la Copa Sudamericana. En tanto que la participación histórica de Macará en la primera parte de este torneo internacional se cierra en tierras cafeteras esta noche a partir de las 19 horas hora ecuatoriana, en el Estadio Pascual Guerrero, más conocido como El Infierno. Recibe el duelo entre los Diablos de la América de Cali y los Celestiales de y provocó un penal en el Estadio Maracaná. Así que, señores, varios jugadores que estarán sin duda en la cita mundialista, y no puede faltar será Gonzalo Plata, sin duda el motor de la selección ecuatoriana de fútbol de mitad de la cancha para adelante. Vaya qué cosa, qué campaña lo que viene haciendo Gonzalo Plata. Y para cerrar la jornada deportiva, señores,

y Colombia. Es que los zambateños llegan como líderes del grupo A de la Copa Sudamericana. En tanto que la participación histórica de Macará en la primera parte de este torneo internacional se cierra en tierras cafeteras esta noche a partir de las 19 horas hora ecuatoriana en el Estadio Pascual Guerrero, más conocido como El Infierno. Recibe el duelo entre los Diablos de la América de Cali y los Celestiales de Macará de la ciudad de Ambato. Este duelo es parte de la sexta y última fecha de la fase de grupos de la Copa Sudamericana. A esta instancia, el ídolo de Ambato llega como líder absoluto, siendo la sorpresa, pues no partía como favorito frente a los rivales que les tocaron, pero así se dio su accionar en el grupo A de la Copa Sudamericana. En tanto que el equipo ecuatoriano llega a la última fecha como invicto, tiene 2 triunfos y 3 empates. Las victorias fueron en Argentina frente a Tigre 1-0 y en Perú ante Atlético Sullana 2-0. En casa le costó ganar los 3 duelos, solo los empató ante los 3 rivales de su grupo. Es que para el director técnico Guillermo Sanguinetti, al mando de Macará, es juego. El juego de esta noche es muy importante, será la oportunidad de cerrar bien esta fase, cumpliendo las estadísticas donde se refleja que fuera de su casa, sus pupilos responden y dan alegría a toda su hinchada. Así que señores, ¿cómo está el posible 11 de Macará el día de hoy? En el pórtico estaría Rodrigo Rodríguez cuidando los 3 palos del conjunto ambateño. En la zona defensiva estaría Juan Espinosa, Santiago Echeverre, José Luis Marrufo el capitán, Luis Ayala y José Luis Casares. Estos serían los del fondo. En tanto que en el medio estaría Martín Tello, Jean Carlos Estacio y José Klinger. En la parte ofensiva, comandando la delantera, estaría Matías Miranda y Franco Pose, quienes han sido las revelaciones en este conjunto celeste después de la lesión de Federico Paz y otros 3 jugadores más que no se me vienen a la mente en este momento. Así que Macará hoy visita al América de Cali siendo líder absoluto. Así que el conjunto celeste debe estar concentrado en este momento, pensando la estadística y cómo van a ser el planteo que va a necesitar para ganar este partido tan importante en Colombia ante el América de Cali, el estadio denominado El Infierno. Es porque hace un calor tremendo, señores, allá en Cali. Pero señores, toda la hinchada están con ustedes, así que les envían lo mejor de las vibras y a traer un resultado positivo. Así casi nos vamos despidiendo, señores. Ustedes me van enviando sus últimos mensajes a través de la señal de Rumba al 0999 889 889. Me van contando

así nos vamos despidiendo de esta programación de jueves, marcando 28 de mayo de este 2026. Se quedan con toda la buena rumba. En minutos se viene Fernando Acosta y su Barrio Latino, edición de día jueves. Nosotros nos volvimos a enganchar mañana, siendo exactamente las 6 horas con 30 minutos. Volvemos, señores, para acompañarles con toda esa buena rumba en sus primeros minutos de cada mañana. Así es, señores, así nos vamos desconectando, pero se quedan con toda la buena programación. Que tengan un excelente jueves y muy bendecido.

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ay, ay, ay, ay, qué canción la que empieza este programa, este Barrio Latino. Junto a Eros Ramazzotti, lanzado este álbum. Top en música. En 1996, una profunda balada pop dedicada a la dependencia emocional. Ay, ay, ay. Qué fuerte, ¿no? Bienvenidos, señoras y señores, a este espacio de música que se va a las 13 horas en punto. Aquí a través de la número 1, con frecuencia 88.9 para el centro del país.

0: Hermanas provincias de Cotopaxi, Chimborazo, Tungurahua, aparte del oriente ecuatoriano y a nivel mundial. ¡Hey! 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Hoy hay mucho que celebrar, por ejemplo, el día de la hamburguesa. ¿Cuál es tu favorito? ¡Empezamos!
1: Es una promesa.
0: Agárrense bien fuerte que esto empieza y se va hasta las 13 horas en punto.
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0: esto rinde homenaje a ese popular platillo, conmemorando el día en que,
1: como siempre,
0: el inmigrante alemán Lois Lassem sirvió por primera vez la clásica receta de carne entre panes en Estados Unidos. 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

0: estos son los principales titulares que tiene la prensa local a esta hora de la mañana, en Diario La Hora. Tungurahua en el top 3 de producción de papa. La mayor extensión de cultivos de papa en el país está en Carchi. Le sigue Chimborazo y en tercer lugar se ubica Tungurahua, en la provincia. Los mayores productores son Quero, Píllaro y Ambato. En Diario El Heraldo. Sanciones a infracciones de uso y ocupación del suelo. La Comisión de Ordenamiento Territorial del municipio de Ambato volvió a remitir a la presidencia del Consejo Cantonal el proyecto de ordenanza de regulación. Tipifica, controla y sanciona las infracciones relacionadas al uso y ocupación del suelo, con el objetivo de que sea incluido en la próxima sesión para su tratamiento en segundo y definitivo debate. Fachadas descuidadas. Las edificaciones de la ciudad de Ambato presentan dos caras. La una, la fachada bien pintada y arreglada. Y la otra, de paredes laterales y posteriores de bloque y ladrillo sin pintar. La ciudad vista desde atrás es gris y presenta un paisaje viejo y descuidado. En el ámbito deportivo, Macará, a ratificar su historia, coopera en Cali. 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

0: sigan el paso. Sigan el paso. 10:50 de la mañana.
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0: Carito, hermosa. Ese carito, mi tropa.
1: Y si quieres City
0: financiera. La gente que nos está escuchando.

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Jueves, día para ser feliz, día para enamorarse, o puede ser un jueves para liberarse. ¿Qué les parece?

pensando en dónde van a ver el partido del día de hoy. Chévere, chévere. Señoras y señores, hoy el apoyo es para nuestro viejo y querido Macará. Bueno, la participación histórica del Macará en la primera parte del torneo internacional se cierra en tierras cafeteras esta noche desde las 19:30 hora de Ecuador en el Estadio Pascual Guerrero, más conocido como El Infierno. Recibe el duelo entre los Diablos de América de Cali y los Celestiales de Macará de Ambato. Este duelo es parte de la sexta y última fecha de la fase de grupos de la Copa Sudamericana. A esta instancia, el ídolo de Ambato llega como líder, siendo la sorpresa, pues no partía como favorito frente a los rivales que le tocaron en el grupo A. Pero bueno, el equipo ecuatoriano llega a la última fecha como invicto. Tiene 2 triunfos y 3 empates. Las victorias fueron en Argentina frente al Tigre, 1-0. Y en Perú ante Atlético Sullana, 2-0. En casa le costó ganar a los 3 duelos, solo los empató ante los 3 rivales de su grupo. Para el director técnico Guillermo Sanguinetti, al mando de Macará, el juego de esta noche ante América será la oportunidad de cerrar bien esta fase, cumpliendo las estadísticas donde se reflejan que fuera de casa sus pupilos responden y dan alegría a sus hinchas. Suerte a nuestro viejo y querido Macará.

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0: Qué mágica mañana que es la que estamos viviendo, de verdad. Hoy es jueves. Hoy a la pausa comercial regresamos con más movimiento desde la número uno. Desde acá, desde lo más alto de la avenida Ceballos y Martínez, proyectando energía en el centro del país.
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le hacemos la pregunta a la gente. O más que nada, hoy es jueves y vamos a hacer un test. Hoy vamos a descubrir si ese amor es amor real o solo costumbre. Ay, ay, ay. Hoy puede definir todo. Se puede definir todo en una relación, ya que el día de hoy le preguntamos a la gente si será amor real o solo costumbre. Hoy hacemos algunas preguntillas que están bien buenas para que la gente nos conteste desde el fondo de su corazón y saber realmente. Hay muchas parejas que están solo por costumbre, eso es lo que dicen los estudios realizados. Pero también hay salidas para que eso se convierta o siga teniendo su pasión correspondiente. Hoy en el test del barrio latino, ¿amor real o solo costumbre? Eso lo sabremos en instantes.

bomba, ya sentimos el mundial. Y bueno, hablando de algunos de los equipos que ya han disfrutado la gloria, bueno, la historia del fútbol se escribe con letras doradas, y solo a días de iniciar la gran cita en Norteamérica, 8 naciones llegan con el orgullo de haber tocado el cielo. Brasil sigue liderando el Olimpo con 5 títulos, aunque no gana desde el 2002. Italia y Alemania le siguen con 4 estrellas cada una, mientras que la selección argentina de Lionel Messi llega a defender su corona con 3 títulos tras la gesta de Qatar. Uruguay y Francia ostentan 2, mientras que Inglaterra y España cierran este club de privilegiados con un trofeo en sus vitrinas. Pero en este 2026 la gloria no solo es deportiva. La FIFA ha confirmado un paquete financiero sin precedentes para este, el primer torneo que contará con 48 selecciones. El fondo total de premios asciende a la cifra récord de 727 millones. Un incremento del 50% respecto al mundial anterior. El equipo que logre levantar el trofeo en la gran final del 19 de julio en el MetLife Stadium en New Jersey se llevará a casa 50 millones de dólares. El premio más grande jamás entregado a un campeón mundial de fútbol. Bueno, el impacto económico empieza desde la fase de grupos. Cada una de las 48 selecciones participantes tiene asegurado un piso de 9 millones solo por jugar sus 3 partidos iniciales. ¿Qué les parece? Y esto se suma 1.5 millones adicionales entregados previamente para gastos de preparación. Es decir, ninguna selección se va a casa con menos de 10.5 millones de arcas. ¡Vamos, selección! Billetados también. Bueno, a medida que avanza el botín, crece llegar a octavos de final. Garantiza 15 millones, mientras que el subcampeón se consolará con 33 millones. Pobrecito. El premio consuelo será este. ¿Qué les parece? Rumba al mundial.

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0: Lo odio. Lo odio aunque él te haga feliz. 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Those are some girls that I. ¿Qué sentimientos puedes tener con la pareja de tu ex?
1: La pareja de mi ex.
0: Nada, ¿no?
1: Nada.
0: Cuando yo me imagino que cuando está con alguien, pero que ya no, o sea.
1: Ah, pero bueno, depende, creo yo, porque qué ya. Tal es ahora es la pareja la que se metió en mi relación.
0: Ahí, ¿qué puedes tener? ¿Odio?
1: Claro, un rencor. Un
0: resentimiento.
1: Voy a hacer lo mismo.
0: No, o sea, claro, ¿no? O sea, yo sabía de una historia que le hicieron lo mismo. Y no, mejor no voy a contar eso les voy a contar en el transcurso del programa. El día de hoy tenemos un test muy especial, Tamara. Y esto tiene que ver con esta canción. Hoy hacemos un test para saber si es amor de verdad o solo son costumbres.
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0: Que fuera jueves, ¿no?
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0: Hoy la gente responde, por favor, en el lugar en donde ustedes estén, ustedes se encuentren, por favor. Tamara, ya sabes, ¿no?
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0: A responder, pero con todo el corazón del mundo. Test para saber si es amor real o costumbre aquí en el Barrio Latino. ¿Dejo la cancioncita o ya le cambio a la habitual?
1: Ya la pusiste y déjala.
0: Suelta.
1: Y ya la gente ya se puso en ese mood ya.
0: Tienes que ver la cara de Tamara. ¿Sí?
1: Estás cortando la inspiración.
0: Así, la saco.
1: Yo bien metida en la canción.
0: La saco, yo inspiradísima. Y... bueno, la primera pregunta es: ¿test, amor real o costumbre?
1: No.
0: Ay, ay, ay, esta parte uno es lo que sientes hoy, ¿no? A ver, déjame, me ubico en para quién o qué pareja voy a responder o cómo. Deja, porque me gusta el drama, ¿no? Nos gusta el drama aquí.
1: Nos encanta.
0: Aunque no estemos con nadie o algo pase, o aunque no sintamos nada por nadie, pero nos toca recordar para que salga más sangriento el programa, más.
1: Exactamente.
0: Eso. No. ¿Aún te emociona ver a tu pareja, aunque sea en pequeños momentos?
1: Ah, ay. Sí. Sí. A mí siempre.
0: Sí, sí. A mí también. Total, formó parte de tu vida, ya sería algo malo, ¿no? O sea, que formó parte de tu vida y ya no te hace nada.
1: No, pero a tu pareja.
0: Por eso, ya se...
1: está, o sea, formando parte de tu vida.
0: No, actual. A ver, no entendí esta parte, a ver.
1: ¿Por eso?
0: Otra vez, dice, ¿aún te emociona ver a tu pareja, aunque sea en pequeños momentos? O sea, eso es referente a lo que sientes hoy con,
1: claro,
0: tu pareja. Ah, ya, entonces sí, sí.
1: O sea, nos vamos a proyectar como que tengamos una pareja ya. Que no existe.
0: Ya.
1: Pero nuestra proyección a mí aún me emocionaría.
0: Sí, sí, claro, sería chévere. Oye, pero hay parejas que no aguantan, ¿no?
1: Es como que se ven tan seguido que se fastidian.
0: Yo hablé con una persona hace unos meses y me decía, sabes que ya no le aguanto a mi esposo, ya no puedo más, dice, hasta la presencia de él me fastidia, ya no aguanto, ya no le soporto cómo habla, desde que cómo habla entra a la casa y no aguanto. Hay parejas así, aunque no lo crean,
1: llega a fastidiar.
0: Oye, te juro,
1: yo a veces me llego a fastidiar un poquito de las personas. Pero de mi pareja no me había pasado, entonces.
0: ¿Ya?
1: Creo que no.
0: Va la siguiente pregunta, atentos. Hoy estamos haciendo el test para saber si es costumbre o es amor de real. Amor real, ya, ahí sí. Pregunta número 2, en la actualidad. 2. ¿Disfrutas pasar tiempo con esa persona sin necesidad de hacer algo especial?
1: Mira que yo llegué a una disyuntiva ahí. O sea, a mí me gustaba pasar tiempo haciendo lo que sea, pero pasar tiempo con esa persona. Pero sí llegó un punto donde yo decía, ok, pero la iniciativa también de salir a hacer algo especial, más allá de lo cotidiano que solíamos hacer, Entonces sí llegué a ese punto y llegué como que a reclamarlo.
0: Ya te estabas cansando.
1: Ajá, llegué ya, como que cansas. A reclamarlo.
0: Oye, cuando algo es recontra especial, es la verdad. Y me gustaba, alguien me decía, oye, acompáñame a no hacer nada. Y yo, ¿qué vas a hacer? Me preguntaba, nada, te acompaño a no hacer nada. Y era chévere, o sea, pero no hacías nada, pero gozabas de esa compañía, era bonito.
1: Sí, pero cuando eso es tan repetitivo, porque yo también lo dije, a mí me encanta estar, tal vez sin hacer nada, pero estar contigo.
0: Ya.
1: Pero sí llegó un punto donde también decía, okay, pero...
0: Hay gente que se aburre.
1: Ajá, la iniciativa un poquito de hacer algo diferente...
0: Eso es lo malo.
1: De tener planes, entonces sí, siempre se necesita también ese cambio.
0: Emociones fuertes.
1: Por más amor que uno le tenga y diga, ah, bueno, sí, yo estoy contigo en lo que sea, pero sí se necesita esa dinámica.
0: Ay, ay, ay, ya cambiemos. Ya cambiemos, si no voy a salir pauleado de aquí. Es jueves, juega el Macaracito. Todo se unió, se universo, viene. ¿Qué me quieres decir? La siguiente pregunta es:
3: ¿está pasando?
0: Oye, ¿disfrutas pasar tiempo con esa persona sin necesidad de hacer algo especial? Eso hay que estudiarlo, hay que estudiarlo. Oigan, hay que estudiarlo porque también no se puede hacer nada. Imagínate, y qué sé yo, tu pareja va a decir, ah, o sea, que ya ves, ya quieres gastar plata. O algo así. Número 3. Número 3. Entonces, sí, ¿no? Las dos tienen sí.
1: Sí.
0: 3. ¿Sientes admiración genuina por quien es hoy?
1: Eso es primordial, si no, no estaría en una relación. Si tú no admiras a tu pareja, pues ya, yo creo que ahí se acabó todo.
0: Ya no hay nada más. Uh-huh. O sea, si es la admiración, entra el amor.
1: Exactamente.
0: Yo he visto gente que se les ve claramente cómo pueden admirar a alguien y uno ya como adivino dice, uy, ya, cayó. Sí, de verdad, porque primero es la admiración y después
1: la admiración
0: viene el amor.
1: También llega todo el contexto del amor, ¿no? Que te guste una persona, porque te quedas viendo y dices, wow, ¿cómo realiza esas cosas? Wow, ¿cómo
0: lo hizo?
1: Claro, entonces.
0: ¿Qué? Claro, pues ¿cómo hace eso? Eso es maravilla. Número 4. ¿Te nace demostrarle cariño sin sentirlo como obligación?
1: Ay, sí.
0: O sea, sí.
1: Ya estoy enamorada.
0: aún hay algo. O sea, ¿te nace demostrarle cariño sin sentirlo como obligación?
1: Total.
0: ¿Sí?
1: Total. Eso es cuando aún estás en la chispa,
0: anotémosle
1: en la llama
0: aquí
1: del amor.
0: Oye, creo que estamos queriéndonos enamorar de alguien, pero no, somos enamoradizos en potencia. Y la número 5, acerca de lo que sientes hoy, acerca de este test, ¿amor real o costumbre? La 5 dice, ¿te imaginas creciendo con esa persona, no solo siguiendo?
1: Sí.
0: Y claro, si no, ¿para qué, no? O sea, es bonito cuando alguien te suma a sus planes, a sus proyectos. Es decir, mira, ¿sabes qué? Tenemos que hacer esto porque esta empresa va a crecer en grande. Mira, en el mes de agosto vamos a hacer lo siguiente y todas las cosas. No.
1: Tener sus proyectos en conjunto, eso, pero también individual.
0: Eso es una maravilla. De verdad, ¿eh? Eso es una maravilla. Ya seguimos con las preguntas del test. ¿Amor real o costumbre? ¿Qué dicen ustedes?

0: hoy en el Barrio Latino. Estamos haciendo el test para saber si es amor o solo costumbre. Hay canciones, hay que hacer un ya hicimos el intro de los reggaetones, hemos hecho ritmo, intros de salsa.
1: La canción más nostálgica.
0: Ajá, por ejemplo, los intros, o sea, por ejemplo este intro.
1: Te hace suspirar inmediatamente.
0: Claro, apenas puedas, así, te da sed, no sé qué pasa con esta canción.
1: De la buena de la mano.
0: Ya pueden ser las de Alce Acosta, en serio, las que te dan sed, de verdad. Háblame de ti.
2: Háblame de ti.
0: Mañana en el karaoke creo que voy a ver.
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0: Ahora sí, contesten desde el fondo mismo de su corazón, por favor. Las siguientes preguntas para saber si es amor o es costumbre. Aquí, en este barrio latino. Dice, ¿has pensado seriamente en cómo sería tu vida sin esa persona y te gustó la idea?
1: No.
0: Ni siquiera, o sea, déjame terminar la pregunta.
3: ¿Por qué? Entonces anda a buscar.
0: Eso te salió.
1: No, siguiente pregunta.
0: No, negado.
1: No, siguiente pregunta.
0: ¿Has pensado seriamente en cómo sería tu vida sin esa persona y te gustó la idea?
1: Mamita. Ay, no, amigos, es que yo soy muy aferrada. No,
0: es que cuando estás enamorado,
1: sí,
0: estás enamorado.
1: Uno no se imagina sin la persona.
0: ¿Será que no estamos en una relación? Capaz que si estamos en una relación, todos le decimos, nah, sí, ya cansa, ya.
1: No, yo capaz. Sí estoy bien aferrada.
0: Bueno, vamos con la siguiente.
1: Enamoradiza,
0: aferrada. Vamos con la siguiente, sí, oye.
1: A ver, tú, ¿eras no?
0: Necesitamos ayuda psicológica, ¿verdad? No, pues no, no, o sea, ¿no? Yo cuando me enamoro,
1: o sea, no.
0: Verdades incómodas, atentos en este test para saber si es verdadero amor o solamente son costumbres. ¿Sientes que eres menos tú desde que estás en esa relación?
1: No. ¿Sientes que eres menos?
0: ¿Sientes que eres menos tú desde que estás en esa relación?
1: No.
0: No, yo, cuando estoy con mi esencia, con lo que yo soy.
1: Por cómo eres.
0: Claro, ¿no? Sí, tú también.
1: Sí, yo.
0: Cuando estás con alguien, ¿cambias? O sea,
1: no, la verdad que no.
0: ¿Qué pasó? Era antes hincha de tal equipo y ahora se hizo hincha de este equipo. Antes no le gustaba el fútbol, ahora sí le gusta el fútbol.
1: No, pero ¿sabes qué me pasa? Sí me cohibo un poco.
0: ¿Ya?
1: Pero no en sí por la otra persona, yo creo que
0: ¿cómo,
1: por algo
0: ¿cómo es
1: mío.
0: Esto? Me cohibo un poco.
1: Me cohibo como que tal vez no puedo sacar 100% mi personalidad, pero, o sea, la tengo, pero no la puedo sacar al 100%, pero no es por la otra persona, sino por mí, o sea, como que me da ese miedito tal vez.
0: Entonces sí, me entonces tienes que contestar, ¿sientes que eres menos tú desde que estás con esa persona, en esa relación? Sí, ponte sí, porque me acabas de decir que sí. Póngase sí, por favor. Te tengo que hacer un análisis para que...
1: No, yo te tengo que...
0: Ya, ya, de nada. Siguiente pregunta, atentos. ¿Has dejado pasar cosas importantes solo por no perder la relación?
3: Está pasando.
1: Sí, en algunos puntos. Sí,
0: yo a veces soy... Sí. Así, me hago loco. Hay gente que se hace la loca, ¿no?
1: Que sí, pero fingir demencia, como que dice.
0: Claro, mira lo que te acabo de hacer. Imagínate si te trata de esa forma, si te hace de esa forma cuando uno está enamorado.
1: Y mira que también uno extiende, cuando está enamorado, extiende mucho los límites que uno tiene ya para todo, ¿no? Claro, tú ya tienes establecidos tus límites, pero cuando estás enamorado dices, bueno, o sea, tal vez es la primera vez, lo puedo dejar pasar. Y no hay que hacer eso.
0: Yo creo que aguanté demasiado la última vez, de verdad, aguanté.

0: demasiado y ahora me avergüenzo yo mismo. Mira que estabas. Dios mío, ¿hasta dónde llegué? Y mejor que tomé una decisión así. Aquí hay falta de respeto. Chao, nos Chao. Vemos. Ya, ¿para qué? Así que así diga, oye, pero sigamos siendo panas. No, o sea, no. Nada. O sea, no. No, siguiente. ¿Te ilusiona más alguien nuevo que tu propia pareja? Sí.
1: Yo lo llamé.
2: Cuando
1: yo sí. mami.
0: Estoy contestando como alguien normal contestaría. Ahora, si yo contestaría, sería otra pregunta.
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0: A mí me está pasando igual. Dice, ¿te ilusiona más alguien nuevo que tu propia pareja?
2: No, a mí no.
0: No.
2: Yo estoy centrada en mi relación.
0: Ya, pues perfecto. Dame esos cinco, por favor.
2: No, Tamarita. No, tú dijiste que sí.
0: No, te estoy dando a ti los cinco, pues yo soy otro mundo, déjame.
2: La
0: siguiente pregunta, ya pare. Si conocieras hoy a tu pareja, ¿la elegirías otra vez? No.
2: Si conociera hoy a mi pareja.
0: Ya, acuérdate.
2: Ah, pero estamos hablando de este presente. Claro. Imaginario, no.
0: ¿No? ¿Qué dices?
2: Ah, no, sí.
0: Piénsalo bien, te doy dos programas para que me...
2: Sí, no para sé. Que piense...
0: Sí, porque se quedó así como Maradona, ¿no?
2: Sí,
0: bueno. Si conoces hoy a tu pareja, ¿la elegirías otra vez? Sí, yo la pongo sí. Puse por molestar. Algunas cosas las estoy haciendo por molestar.
3: Monte.
0: Para que exista más polémica el día de hoy.
2: Uy, sí.
0: Ya, oye, no me dejas ser yo mismo. No. Aquí no.
2: Te cohibo
0: también. No se juzga. No se juzga. Es del barrio latino. No.

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0: Buenas tardes, 12:14, el mundo de la farándula con Tamara Fonseca.
1: Así es, Fer, te cuento que Jennifer López se mostró más icónica que nunca, pues dejó ver su estado físico tras publicar imágenes en la que aparece con un diminuto bikini blanco donde dejó ver su abdomen súper tonificado. Pues la intérprete dijo también que a sus 20 no era especialmente estricta con sus hábitos, pero su estilo de vida cambió tras convertirse en madre en 2008. Desde entonces ha incorporado rutinas y disciplina que mantiene en forma constante su cuerpo. En una entrevista también explicó que su bienestar se basa en evitar toxinas, no consume alcohol, no fuma ni toma cafeína. Además, duerme entre 9 y 10 horas cuando su agenda lo permite y mantiene rigurosas rutinas de ejercicio. Imagínate cuidarte y estar de esa forma.
0: No, claro, es mucho mejor. La vida es más sabrosa. En el gimnasio la vida es más sabrosa. En el estar sano, en el sentirte bien por dentro, refleja inmediatamente tu estabilidad por fuera.
1: Así es, y en otras noticias, una noticia que también me pareció interesante, los perrijos que generan conflictos, dicen. Esta es una obra de comedia que mezcla humor, tensión y reflexión social. La comedia cuestiona los límites emocionales entre el amor hacia mascotas y relaciones humanas. Con Perrijos no te metas en la nueva propuesta teatral que pone sobre la mesa una realidad que va mucho más allá de lo común. Personas que deciden no tener hijos pero crean vínculos familiares con sus mascotas. La comedia aborda temas como la soledad, las relaciones humanas y la necesidad emocional de cuidar, mientras cuestiona hasta qué punto los animales pueden ocupar el lugar de un hijo dentro de la vida moderna. La historia sigue un hombre y una mujer que viven en un mismo condominio, ambos solteros, acompañados únicamente por sus perros. Y bueno, ahí se va desenvolviendo cada uno de los conflictos y abordando todas estas temáticas, que es bastante interesante. Yo creo que
0: hay una tendencia bastante grande a eso, ¿no? A que mucha gente, muchas parejas dicen, bueno, no vamos a tener hijos, vamos a tener perrijos. Y los humanizan también, los tratan súper lindo.
1: Y como lo hemos hablado, ¿no? ¿Hasta qué punto esto es positivo y hasta qué punto se vuelve algo negativo?
0: Todo en exceso es malo. Y la verdad, hemos visto con tristeza, de verdad, cuando uno de sus mascotas se muere o se pierde, es un descontrol total y es algo bien fuerte. Y hay mucha gente que hasta se burla de aquello. Ay, ¿cómo te puedes poner triste si es solo un perro? Y, o sea,
1: para ti es
0: seamos empáticos, por favor. Esto realmente es fuerte y tenemos que abordar alguna vez un tema sobre esto.
1: Los perritos.
0: Mira, hacía yo preguntas antes. Te preguntaba acerca de hasta qué punto tú puedes elegir entre tu pareja y tu perro o tu mascota. Sí, y había gente que respondía, no, o sea, primero tiene que caerle bien a mi perro y ahí sí está aceptado en la relación, si no, nones.

0: esta canción es buena. Es la bombonera, la bombonerita. ¿Otra de cumbia? ¿Te pongo otra de cumbia?
1: Con el otro te quita.
0: Más. Más Ecuador. A ver, si tu grupo estuviera conformado por las ñañas, tres ñañas, ¿cuáles serían? No, eso me interesa.

0: Oye, con esa canción que estamos poniendo de fondo, hay mucha gente que dice, oye, suéltala ya.
1: ¿Cuál?
0: Esta, pues, esta. Pero esta encontré versión versión Natalia Jiménez. ¿Eh? Eso es el doble de... A ver qué tal lo hace, a ver.

0: ¿Qué tal?
1: De que tú no puedes.
0: ¿Qué tal? ¿Qué tal?
2: Buena también.
0: Como que tiene más.
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0: O sea, más veneno.
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2: Más melancolía.
0: En serio. Un mix de actualizado, pero actualizado.
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0: Líquida, o sea, tremenda. Ay, creo que vamos a poner el segmento, pero con otra canción. Voy a poner el segmento del cuidado del agua luego de dar a conocer los resultados de
4: Telescoba.
0: Test para saber
4: Telescoba.
0: Sí.
4: Telescoba.
0: Es amor, de verdad.
4: Telescoba.
0: O solo son costumbres.
4: Mamita, ¿qué está pasando? Y tú no sabes.
0: Hay cientos, un montón, no se sienta mal. Un montón de relaciones que lastimosamente se han convertido en costumbres. O no solamente digamos costumbres, sino que uno piensa, como ser humano, piensa que todo en la vida va a ser maripositas. Todo en la vida va a estar que la fantasía, que todo eso. No,
2: el enamoramiento, ¿no? Como dicen. Y no es así.
0: No, es así.
2: Después el amor se convierte en una decisión.
0: ¿Costumbre?
2: No, en una decisión.
0: Ah, ya. Y sí, mira, tienen que existir cosas que te aten a una persona, que te unan a una persona. Pero de esto hablando de metas, ¿no? De metas, de cumplir sueños en común. Y la forma de pensar de los dos es muy importante. Por eso bíblicamente se habla acerca de dos yugos diferentes no se pueden unir. Pero antes, ¿qué dice la gente? Dice, Dios los bendiga, Radio Rumba. Saludos desde la Tacunga. El amor viene de Dios. Cuando Dios está en el centro de la relación, por más que vengan los problemas, Él sostiene, hay bendición. Hoy en día, los adultos solteros y jóvenes no quieren compromiso porque no hay amor, como dijo Jesús en los últimos tiempos. El amor de los hombres y mujeres se enfriarán. Serán más amadores de sí mismo y del dinero. Pero sí, oigan, a ver, ya terminemos y ahí les digo. Y tú también me das tu punto de vista del mensaje, ¿ya? Y está muy bien, gracias por sus mensajes, son lindos. Eso es lo que se vive hoy en día. Por eso hay más desconfianza, inseguridad, ansiedad, tristeza en la humanidad. Porque el amor ya no existe. Un fuerte abrazo. A ver, en esta está muy bien, gracias su mensaje, pero hay dos cosas que yo tengo que decirles, lastimosamente. ¿Tú tienes que decir algo?
2: La observación, no, a ver, dilo tú, analízalo tú.
0: Aquí dicen el amor de los hombres y mujeres se enfriará, serán más amadores de sí mismo y del dinero. ¿Cuál es el problema de amarnos a nosotros mismos? Si nos dio Dios una medida, ama a tu prójimo como a ti mismo. Cuando estás amando a tu pareja o a Pepito o a Juanito o a lo que sea, ahí viene el problema. Tú tienes que amar a la persona que amas, pero con la misma energía que a ti mismo. No te sobrepases. Ahí está el amor propio.
2: No puedo amar a la otra persona más que a mí.
0: No puedes dejar tus planes, por ejemplo, tus metas por otra persona que venga y que, lo que hablamos en este test, que dijimos, imagínate Tamara, que no era hincha de un equipo y se hace hincha del otro equipo y pasan ese tipo de cosas y ya tu forma de ser ya no es la misma y ya no saludas bien en la calle a tus amigos como eras y has perdido ese brillo. Y hay muchas relaciones, no sé si te ha pasado que conoces mucha gente que es muy alegre y entra en una relación y se vuelve Amargator 3000.
2: Sí, más que todo pierde tal vez un poco su esencia, su personalidad. Era algo que también platicaba hace unos días con mis amigas, analizando sus relaciones. Y en la relación en la que está ella ahorita, la vemos muy, muy ella, muy extrovertida. Ella es una persona súper, súper social. En cambio, le decíamos y hacíamos observaciones de en su antigua relación, ella se veía apagada, o sea, ella no tenía esa personalidad que siempre la ha caracterizado. Entonces, es ese el problema cuando entras a una relación que tal vez te quita
0: energía. Y exacto. Hemos hablado aquí en el programa que hay gente vitamina y hay gente tóxica. Entonces, eso está mal. Yo no le veo el amarnos a nosotros mismos como algo negativo. Y acá en esta parte dice... Y el dinero. No sé cuál líder político, no sé cuál persona nos dijo, nos contó una historia totalmente diferente de odiar a la gente que tiene dinero, de no soportar a la gente o hacerle sentir como que tener algo material es algo malo,
2: te
0: es algo negativo.
2: Mala persona,
0: te hace mala persona. ¿Por qué no pueden ir las dos cosas de la mano? Ahí está cuando alguien se marea y tiene demasiado y pierde el piso. Es otra cosa totalmente diferente, pero no le veo esta parte. Miren, el dinero nos puede ayudar a muchas cosas. Con el dinero nos da libertad, nos puede dar hasta curar enfermedades de nuestros seres queridos o de nosotros mismos. Si es que nos metieron en la cabeza que hay que odiar a los que tienen dinero, si es que nos metieron en la cabeza de que hasta ahí nada más es tu medida y no puedes seguir adelante creciendo en tus metas, ahí estamos mal. No sé si concuerdas conmigo, quieres pelear, peleamos.
2: No, comparto por primera vez tu opinión.
0: tu opinión equivocada.
2: Acepto tu opinión equivocada.
0: Ya, ¿sabes qué? Mejor, señoras y señores, por favor, ¿dónde está? El segmento esperado por mucha gente.
2: Sí.
0: Ahí está, espérame un ratito, algo estoy aplastando mal. Ya, aquí está.
5: La siguiente canción tiene menos de 5 minutos, tiempo suficiente para que puedas disfrutar de un buen...

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0: Déjenme decirles que la mejor selección es la música que pone Rumba 88.9, siempre, ¿no? Bueno, Tamara, cuéntanos.
1: Así es, Fer, faltan 14 días exactamente para el inicio del Mundial 2026. Ya la gente se está listando de a poco, ya están comprando sus camisetas, ya están poniéndose modo tricolor, porque por supuesto la selección ecuatoriana va a estar participando en este mundial.
0: ¿Y cuánto le falta? ¿Cómo se está preparando la selección?
1: La selección le faltan dos amistosos ¿ya? para ya llegar al punto prácticamente para el mundial. Entonces, el amistoso que le falta premundial, Ecuador versus Arabia Saudita, el 30 de mayo, este sábado, y del 2026 será jugado este partido en Estados Unidos, cerca de Columbus, Ohio. Un dato curioso para este partido es que, por supuesto, no va a estar presente Pacho ni tampoco Hincapié, porque ellos van a estar jugando momentáneamente la final de la Champions ese día. Estos dos ecuatorianos también se enfrentan en la Champions y, bueno, ya estaban un poco de memes en redes sociales diciendo que el corazón de los ecuatorianos está dividido para ver a cuál justo equipo apoyamos, PSG o Arsenal.
0: Ay, ay, ay.
1: Y el segundo partido que le toca a la selección ecuatoriana premundial es frente a Guatemala el 7 de junio del 2026 en Estados Unidos, de igual forma en Ohio.
0: ¡Qué bárbaro! Ya las hinchadas están listas. Todo está listo, señoras y señores. Y la rumba, como siempre, tiene la mejor selección de canciones para ustedes.

0: dicen. ¿Qué será, Dios mío? ¿Dónde vas a ver el partido el día de hoy, camarita?
1: Ay, mira que no lo sé, pero es un partido muy, muy importante. Macará frente a América de Cali y, bueno, la hinchada ya hizo su respectivo banderazo también el día de ayer en Cali, afuera del hotel de Macará. Entonces también la hinchada ya está súper motivada para apoyar a su equipo.
0: ¡Qué chévere! ¡Una hinchada macareña! Síganse poniendo la celeste. Pidieron permiso. ¿A qué hora salen ustedes del trabajo? Pero pues juega a 7:30, ¿no?
1: 7:30 juega.
0: 7:30. Si hay chances, la oportunidad. Yo nada más voy a trabajar hasta las 7:30. Así ya me cruzo del Santi Sánchez, el hombre más inquietoso. Y ahí, ¿dónde se prende el ambiente el día de hoy? Cuéntenos, por favor. Nuestra línea telefónica. Espero que disfruten de este jueves al máximo. Se viene Andrés Mejía, DJ Song. En el receso, en un programa espectacular. Se viene a las 15 horas Roberto Freire en Éxtasis de Radio Pro.
1: No sé, pero es un partido muy, muy importante. Macará frente a América de Cali y, bueno, la hinchada ya hizo su respectivo banderazo también el día de ayer en Cali, afuera del hotel de Macará. Entonces también la hinchada ya está súper motivada para apoyar a su equipo.
0: ¡Qué chévere! ¡Una hinchada macareña! Síganse poniendo la celeste. Pidieron permiso. ¿A qué hora salen ustedes del trabajo? Permiso.

0: Druso, del Santi Sánchez, el hombre más inquietoso.
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0: Y ahí, ¿dónde se prende el ambiente el día de hoy? Cuéntenos, por favor.
1: Soy amateño.
0: Nuestra línea telefónica.
1: Macareño,
0: espero que disfruten de este jueves al máximo. Se viene.
1: Como
0: Andrés Mejía, DJ Song,
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0: en el receso, cuidado. Un programa espectacular. Se viene a las 15 horas Roberto Freire en éxtasis de Radio Program, de nuestra parte. Muchísimas gracias, Tami, muchas gracias.
3: Así es, nos vamos, que tenga un excelente resto del día, cuídense muchísimo también del sol, está ahí bastante radiación el día de hoy. Así que bueno, a cuidarse y nos vemos el día de mañana.
0: Perfecto, cuídense muchísimo.

0: Contra Progen en Estados Unidos acusará a otras 5 empresas de ser beneficiarias del dinero pagado por los generadores inservibles. El riesgo de incendios sube en 3 provincias debido al incremento de la temperatura y la reducción de la humedad. Las condiciones secas se mantendrán en los próximos días. Nuevo ataque con explosivos en El Oro. Esta vez la bomba fue lanzada a una vivienda de Puerto Bolívar. La onda expansiva también causó daños en varios inmuebles cercanos. 51 inmigrantes indocumentados murieron en Estados Unidos mientras estaban detenidos en los centros del temido servicio de inmigración ICE. Investigadores denuncian el aislamiento y la falta de atención psicológica. Félix Torres y Jackson Poroso se proyectan como titulares en el primer amistoso de la tricolor. Becachese además probó a la dupla Jeremy Arévalo y Jordi Caicedo en ataque.
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2: El SNAI, con base en reportes preliminares, asegura que la muerte de un reo en la cárcel del Encuentro se debió a una pancreatitis aguda. Descarta además que exista un brote de tuberculosis. SELEC ampliará la demanda.

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1: 13:20 y aparece Faye con uno de los temas que se llama Que vuelva, desde el disco Felcho vs. Faye.

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Bueno, prácticamente a un día de llegar al fin de semana, hay que cuidarse, chicos, hay que cuidar. Hay muchos accidentes de tránsito, hay que tener muy en cuenta lo que pasa. Seamos un poco más responsables, porque hay mucha gente que pueden visualizar que va con los celulares, no respeta la señalética. No podemos echar toda la culpa a las autoridades, porque también formamos parte de una sociedad. Así que es un consejo que les podemos dar. 13:39, vamos a escuchar algo de Maisa que nos pidieron junto a Faye, junto a Maluma, en el remix de Te Entiendo.

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0: Orquesta La Sabrosura, dímelo. Tu amigo o tu amante. A ver, vamos ahí con la primera interacción que vamos a hacer esta tarde, ¿ya? Directo, directo con premio en Fat Chicken a la persona que me diga el nombre, escúchame bien, el nombre de dos canciones que ya han salido hasta este momento, ¿ya? El nombre de dos canciones que hayan salido hasta este momento. Ya, me envías un mensajito y tú eres la persona ganadora de esta tarde.
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1: Ahora contigo, sí señor, hasta las 18 horas contigo.
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1: Pegando en la radio, ahí famosos. Con todos los rumberos y con todas las rumberas famosas y famosos, ¿ah? ¡Eva! Saliendo ya para dejar a los chicos en los diferentes cursos, en las diferentes tareas, qué bueno. Y acompañado de la rumba como siempre, ¿no? Felicidades. Aquí vamos, Roberto Freire al aire.

0: Bueno, a ver, ¿cómo estamos ahí?
1: No se va, no se olvida.
0: Na, na, na. Dice, ¿cuántas canciones sonaron acá? Ya, voy a ver si transmitimos el día de hoy, un poquito en vivo, ¿ya? A través de TikTok, ¿sí? Las 15:51 minutos, hoy tengo entradas para Mago de Oz. Tengo las entradas también para el show de la magia, así que 31, por el Día del Niño, vamos a disfrutar del show de Abracadabra. Así que no se lo pueden perder, ¿eh? Lucas Arnaual, oye, los tiempos de esta canción, qué bacana que esta canción especial para arrancar ahí la tardecita, ¿no?

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4: Vamos acá, señores, estamos de regreso, de vuelta. Bueno, estamos de regreso, señoras y señores, y no se olviden, por favor. El día de hoy, voy a regalar en este momento entradas para que puedas ir al show de la magia y para que puedas disfrutar con todas las invitaciones. Puedes llevar a tu hijo, a tu hija por el Día del Niño y puedes compartir con nosotros. Así que, señoras y señores, se viene el show más esperado de todos los tiempos para ustedes. El quinto show de magia consecutivo que se da en la ciudad de Ambato por medio de la empresa Chukirawa Shows. Este domingo 31 de mayo, Teatro Sagrada Familia, dos funciones, 15:30 y 17:30. Abracadabra Magic Show, vienen 5 magos de diferentes países. Es un evento para toda la familia, puedes asistir niños desde los 2 hasta los 100 años. No sabrás si lo viste o lo soñaste. Y por cierto, si quieres hacer desaparecer a alguien, también le puedes llevar. Estamos en La Choco y Hotel Emperador, ya las últimas preventas para que puedas asistir a cualquiera de nuestras 2 funciones que vamos a tener. He ahí donde va la pregunta. Pregunta. ¿Cómo se llaman los magos que van a estar interactuando para que te lleves en este momento una entrada al aire? Al aire. 0999-889-889, vamos al aire. Ok, vamos a ir al aire, señoras y señores, para que ustedes en este momento interactúen con nosotros y nos sigan para que puedan llevarse las entradas para el show de la magia. Muy bien, vamos, llamada al aire, Radio Rumba, buenas tardes, hola, ¿con quién hablo? Hola, ¿me escuchas? A ver, ¿me escuchas ahí? Hola.
5: Sí, te escucho.
4: Acércate un poquito más al auricular, ¿ya?
5: Aló.
4: Ahí estamos, perfecto. ¿Cuál es tu nombre? Bienvenido.
5: Hola, me llamo Santiago Tixilema.
4: ¿Perdón?
5: Santiago Tixilema.
4: Santiago, ¿cómo estamos, mi querido Santiago? ¿Desde dónde hablas, mi querido Santiago?
5: Del sector de Proa al momento.
4: Chéverísimo, Santiago. ¿Quieres la entrada para el show de la magia?
5: Sí, exactamente.
4: Ya, vamos ahí. Te voy a hacer 3 preguntas facilitas. Si tú aciertas, vienes a retirar en este momento la entrada. A ver, el nombre de los 5 magos que van a estar presentes.
5: Mago Rumbawi.
4: Ya, Mago Rumbawi.
5: Mago Gabriel.
4: Mago Gabriel.
5: Mago Miguel.
4: Mago Miguel.
5: Mago Juan Estrella.
4: Juan Estrella, perfecto, sí.
5: Y Mauri el Mago.
4: Mauri el Mago, claro que sí. ¿Cuáles son las funciones? ¿Cuáles son las funciones? ¿Qué horarios son?
5: En la Sagrada Familia.
4: Ya, en el Coliseo de la Sagrada Familia. Hay dos funciones. ¿Cuáles son los horarios de las funciones?
5: A las 6 y a las 8.
4: No. Facilito. Facilito. Ya, 15:30 y 17:30. Ya, y dame los dos puntos de venta donde están las entradas y te ayudo ya. Ya te eché la mano. Si me dices los dos puntos de venta, te llevas la entrada. ¿Dónde se está vendiendo las entradas? Los dos puntos de venta.
5: Choco Cafetería y en Hotel Emperador.
4: Tienes la entrada, felicidad. Santiago, ¿no?
5: Sí, Santiago.
4: Chévere, Santiago, date prisa la rumba. Vente, por favor, esta tarde hasta las 17:30 para que vengas a retirar tu entrada, por favor, en este momento, ¿sí? ¿Listo?
5: Gracias,
4: Santiago. La rumba hace posible esta tarde. Vamos, una llamada más. Quiero regalar una entrada más, por favor. 0999-889-889. Vamos, una llamada más para que puedan participar en este momento, ¿ya? Vamos, una llamada más para que puedan ir a disfrutar con todos sus hijos de este tremendo abracadabra que se viene para Ambato. Radio Rumba, buenas tardes, ¿con quién estamos? Hola.
3: Con Andy.
4: Angie, ¿cómo estás, mi querida Angie?
3: Andy. Sí, Robert.
4: Ahí estamos bien, ¿no? ¿Cómo estás, mi querida Andy? ¿Qué andas haciendo?
3: La terapia de mi rodilla.
4: Bueno. Ahí está por estar de bailarina. Estamos con la rodilla ahí, ¿no?
3: Por exceder el peso en el gimnasio.
4: ¿Así? Eso. Bueno, Andy, ¿quieres ganarte la entrada para ir al show de Abracadabra?
3: Sí.
4: Ya. ¿Dónde están los puntos de venta?
3: A ver, los puntos de venta es en la Choco Cafetería y ¿ya? Hotel Emperador.
4: Y en Hotel Emperador. ¿El nombre de los cinco magos que se van a presentar?
3: A ver, déjame, me acuerdo. El ¿ya? Mago Gabriel.
4: El mago Gabriel.
3: Miguel.
4: El mago Miguelito.
3: El mago Juan Estrella.
4: Juan Estrella.
3: Mauri el Mago.
4: Mauri el Mago.
3: Y este, el Rumbawi.
4: Rumbao el Mago, perfecto.
3: Sí.
4: ¿Cuáles son los horarios de la función?
3: Los dos horarios de la tarde son a las 3:30 de la tarde y a las 5:30 de la tarde.
4: Ya, ¿me repites los horarios? No te escuché bien.
3: Que son dos horarios en la tarde.
4: Ajá.
3: A las 3:30 y a las 5:30 de la tarde.
4: Chévere, Andy, tienes ahí la entrada, felicidades.
3: Gracias.
4: Felicidades, qué chévere, vas a disfrutar con los niños de este show maravilloso, así que
3: muy
4: ahí
3: amable,
4: tienes tu entrada,
3: Robert,
4: mi querida Andy. Vente, por favor, hasta las 17:30 nada más, ¿sí?
3: Dios
4: te
3: pague.
4: Ok, un abrazo fuerte, felicidades. Y seguimos regalando entradas, señoras y señores. Voy con las entradas últimas que me quedan para Mago de Oz. Las últimas entradas que me quedan, señores y señores, son dos las que me quedan esta tarde para que puedas ir a disfrutar del concierto. ¿Ok? Vamos, 16:41.

0: Bueno, sí que estamos regalones, señores. Sí que estamos regalones, sí que estamos regalones esta tarde. Y no te olvides la noticia de última hora, está habilitado ya en el Men and Greens con las leyendas de Mago Dios, con las fotos y autógrafos con tu artista favorito. Será una cantidad limitada de 40 personas nada más, accesible para todas las edades. Este viernes 29 de mayo a las 3 de la tarde en el Hotel Emperador. Adquiere ya tu ingreso al Hotel Emperador y disfruta de esta tremenda Men and Greet que vamos a tener. Y previo a ello, pues ya para lo que será el concierto esperado, señoras y señores, Ambato.
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0: Bueno, y esta tarde queremos hacerles sentir como en casa. Quiero enviar un abrazo fuerte para Juan Pablo Ayala. Gracias para Julio Castillo, Hugo Alberto Garzón, Víctor de Luna, Arturo Nieves y Gudiño. Están con nosotros acá en Ambato y queremos darles la bienvenida a ellos para hacerles sentir como en casa y que puedan sentir esta hospitalidad muy grande la que vamos a tener para este tremendo concierto que se viene la noche el viernes, mañana, a partir de las 20 horas. A disfrutar de la banda. Muy bien. ¡Qué show que nos espera para disfrutar, señoras y señores, junto a todos ustedes! La legendaria banda con Carlitos Salva, José Andrea, Frank. Señoras y señores, pocas entradas ya. Mañana vamos a tener un sold out total. Así que, por favor, a todo el público, no se lo pierda, por favor, por nada del mundo. Hoy me quedan las dos últimas invitaciones gracias a la gente de Gema Shows, que ha hecho posible que La Rumba pueda llevarte, como siempre, a los mejores conciertos con Gema Shows. Un abrazo para la cabeza y la persona responsable de poder traer estos buenos eventos a Ambato. Te quiero, Germán Llerén, un abrazo grande. De hecho, será mañana un sold out total con todo el público que vendrá, no solamente a Ambato, sino viene de todo el Ecuador. Así que, señoras y señores, mañana

Antes de finalizar la canción, tienes que ya mandar tu mensaje o enviar tu mensaje de voz. Y vamos a sortear las dos entradas ya con el público de la rumba. Vamos entonces.

Mañana el encuentro épico, señores, con estos grandiosos músicos. Mañana, señoras y señores, el encuentro épico con las leyendas. Por primera vez Ambato va a tener la oportunidad de disfrutar, señoras y señores, de este tremendo espectáculo. Así que no te lo pierdas, por favor, mañana. Todos a la Casa de Campo. Mañana Casa de Campo nos espera para este tremendo espectáculo. A ver, ¿quién dijo yo? ¿Quién dijo yo? ¿Eh? Voy a sacar los mensajes. Voy a sacar los mensajes en este momento. Entre los 10 primeros mensajes que quedan asentados para Mago en este momento, voy a hacer la entrega oficial. Vamos, envíanos el mensaje, por favor, ya. Se volcó la radio, señoras y señores, con el público. Solo mensajes de voz, por favor. Solo mensajes de voz. Vamos.

0: Lo Verde. Lo Verde 70. Bueno, yo les tengo una novedad ahí, súper chévere, lo que hace el mundo de la radio, ¿no? Hace un instante corroboramos este mensaje y damos la bienvenida a estos tremendos músicos, a estos tremendos técnicos, hermanos queridos, que están ya presentes acá en el montaje de lo que será el concierto de los Ex Mago de Oz, la banda es ícona que se viene este viernes a Casa de Campo, y todo el mundo está en la expectativa de poder disfrutar, señoras y señores. Es una expectativa maravillosa. Juan Pablo Ayala, Julio Castillo, Hugo Alberto Garzón, Víctor de Luna y Arturo Nieves Judiño están ya acá, los técnicos de Mago de Oz. Quiero darles esa cordial bienvenida a la hospitalidad ambateña. ¡Ajá! Bueno, y permítanme, por favor, están escuchando la radio y yo quiero hacer eco de este mensaje que nos envían por acá. Escucha.
1: Roberto, hermano, muchísimas gracias. Te habla Pablo Ayala, ¿cómo están, carnal? Oye, súper chingón el hecho de que nos hayan mandado saludos, ¿eh? Ahí te paso el Joy, mira.
2: Hola, increíble, ¿eh? Gracias, muchas gracias.
3: Muchas gracias, aquí Hugo. Gracias, amigo.
0: Maestro, carnal. Órale, maestro, ¿cómo es que me le va? Un abrazo tremendo, ahí están los magos. Ahí están los magos. Bien, están ya acá, señores. Están armando ya el montaje en Casa de Campo. Toda la expectativa, toda la locura que viviremos el día de mañana, no sé. Hacer una noche épica en Ambato. Tener esta tremenda banda ícona con los ex integrantes, la formación original de Mago. No te lo pierdas, por favor. Muy bien, vámonos a la pausa publicitaria. Nos vamos a la pausa publicitaria. Ya regresamos, queridos amigos. Dice, a ver. Permíteme, por favor, estoy con los mensajes a tope acá. La gente, no sabes que uno se está enviando los mensajes de voz para llevarse las entradas. Son las dos únicas que me quedan ya. Las dos únicas que me quedan. Dos únicas. Voy a hablar con Germán Llerena, a ver si extendemos dos invitaciones más, nada más, porque realmente la gente de Rumba se queda corta para este sorteo, que va a ser una locura. Bueno, voy a hacer lo posible, ¿ya? Muy bien, vámonos a la pausa, regresamos, señores.

0: Señores, no se vayan. Sigue participando, por favor. Sigue participando. Qué locura. La locura esta tarde. Pausa, regresamos.
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1: La canción de Jerry Loop, señoras y señores, sonando para ustedes. Vamos ahí con John Summit con el Fade. Chega 305, Gracias a Gema Show. Gracias a todos los fans por creer en la rumba, señoras y señores, los mejores espectáculos. Gracias a Rafa. Gracias a Rafa, al show de Abracadabra, también Magic Show. Un éxito total, señores, en la Sagrada Familia, Teatro de la Sagrada Familia, este 31 de mayo. Las funciones 15:30 y 17:30. Los 5 mejores magos de todo el mundo estarán presentes de acá. El show de Mago de Oz. Audi, gracias a Love. Los mejores espectáculos están aquí en la rumba. Así que yo quiero agradecerles a todos, absolutamente a todos los empresarios, a toda la gente que cree en rumba, en esta humilde radio, en este humilde servidor que siempre estamos acá con la gente, con los rumberos, con las rumberas, quedando un éxito total para que esto sea de manera importante y de manera especial. Así que saludos. Vamos ahí, señoras y señores, la rumba y para rato. 10, 20, 50 años más, dale. Voy con las llamadas, voy con los mensajes de la gente que está participando. Para Mago de Oz, para las entradas, para el show de la magia, para Audi, para la pizza, para la bandeja de mariscos, para el día del niño, las cajitas felices. Para el día del niño, gracias a Fast Cheque también. ¡Uf, qué locura! Y un blanqueamiento espectacular para una mamacita, porque no se acaba el mes de la madre, así que vamos a regalar el último blanqueamiento gracias a Don Tolet Seo, señoras y señores. ¿Quién dijo yo? ¡Mande mensaje! ¡Mande! ¡Envíe su mensaje! ¡Envíe! ¿Qué premio quiere ganarse? Ya no mande.

0: Yo escucho la rumba de la tarde con Roberto Freire, les habla el oyente más fiel acá en el centro del país. Saludo cordial para usted, joven Robert, y para toda la audiencia. Por favor, inscríbanse para las entradas de Audi, Hey You This Man, éxitos y actitud 100% positiva siempre.
1: Hola Robert, ¿me puedes inscribir para las gallitas? Felices, mi nombre es Sofía Almar.
2: Hola Robert, inscríbeme para ganarme las entradas para el show de magia, para ir con mi pequeño. Inscríbeme, Verónica Pailacho, te

0: saludándote a full sintonía desde acá de Santa Rosa. Porfa, inscríbeme para la entrada de Mago de Oz. Mi nombre es Fernanda Poncar, gracias.
1: Hola Robert, buenas tardes. Quisiera participar para las entradas. Soy Marcia Bolaños, saludos.
2: Robert, ayúdame por favor. Soy Carlos Moreira. Quiero ganarme esas entradas para Mago de Oz.
3: Hola Robert, buenas tardes. Inscríbeme para la entrada de Mago de Oz, por favor. Mi nombre es Mario Chicaiza, de Ambato.
4: Hola Robert, mi nombre es Alejandro Viteri. Quiero ganarme la entrada para Mago de Oz, Marianne con mi papi. La rumba que te tumba.
5: Hola Robert, soy Mauricio Gómez. Saludos, un excelente programa. Quisiera ganarme esas entradas para Mago de Oz.
6: Hola Radio Rumba, quisiera ganarme la entrada para mi esposo, que le encanta Mago de Oz y yo soy su fiel oyente. Siempre estoy pendiente de la rumba, escuchando a todos.

0: quisiera que por favor me escribas para las entradas de Mago de Oz. Yo me llamo Isabel, gracias.
1: Hola Robert, soy Fernanda Naranjo. Inscríbeme por favor para las entradas del show de magia para mi hija María Paz, que también te estamos escuchando. Mandamos un saludito. Gracias.
2: Hola Robert, buenas tardes. Mi nombre es Alex. Por favor, inscríbeme para ganarme la entrada de Mago de Oz. Saludos, saludos y bendiciones.
3: Hola Robert, te escucha tu oyente más fiel, Fabricio Lizano. Inscríbeme para las entradas de Mago de Oz. Desde aquí oyéndote desde la nave interplanetaria, Rob.
4: Hola Robert, quiero ganarme la entrada para el Mago de Oz para mi tío. Gracias.

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1: La rumba que te toma, señores, sonando en la tarde. En vivo. En vivo para todo el planeta. Ya escucharon nuevo de Quevedo y Elvis Crespo. Es una canción que está súper buena, ¿eh? Esto se llama La Graciosa y lo escuchas a las 17:29. Sonando para todo el planeta. 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Hoy tengo tres cajitas. Cajitas infantiles para regalarte con el regalo especial de Fat Chicken por el Día del Niño, ¿eh? 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Y por supuesto, gracias al concierto de Mago Dios. Mañana, Casa de Campón. Y el domingo estamos con el show de Abracadabra. Aquí tus entradas en la Choco. Emperador. Vamos ahí, ¿eh? ¿Cómo suena la rumba, señores? De bien. Tus mensajes siguen llegando, ¿eh? Hoy vamos a ver a las personas ganadoras. ¿Quién quiere premios? Levante la mano, diga. ¡Yo! En estreno, señores, de este tremendo hit. Que aquí solamente escuchas los mejores hits, la mejor música.

Échate pa' acá que nos vamos a la última pausa publicitaria. Y al regresar, señoras y señores, vamos con el sorteo espectacular del público. Esta tarde, para tus oídos, sonamos.

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0: Don Newman, señoras y señores, vamos con el sorteo de los premios esta tarde. Ya está con nosotros el famoso piloto. Piloto al aire. Bueno, entre todas las noticias positivas también, comentarles al público que ha participado con nosotros. Piloto, buenas tardes, bienvenido.
1: Muchísimas gracias, gran director. Buenas tardes para todos los oyentes que sintonizan tarde a tarde a la mejor estación del centro del país, 88.9 Rumba Estéreo, y el mejor programa de las tardes, Éxtasis de Radio Programa, gran director.
0: Muy bien, bienvenido, piloto. ¿Qué nos traes? ¿Cuál es la notita que tienes el día de hoy para comentarnos a todos los oyentes de la rumba?
1: Una notita que ya está circulando por todo el país y se ha vuelto un boom, referente a lo que el gobierno ha anunciado, la ejecución de trabajos preventivos de mantenimiento y repotenciación en el sistema eléctrico nacional como parte de las acciones para reducir riesgos ante posibles afectaciones derivadas del fenómeno del Niño que está próximo. Según se informó del Ministerio de Ambiente y Energía, las intervenciones se realizarán durante los fines de semana del 30 y 31 de mayo, así como también el 6 y 7 de junio en las líneas de transmisión, subtransmisión y alimentadores primarios de distintas zonas del país. Los trabajos forman parte de un proceso de modernización y reposición de infraestructura obsoleta con el objetivo de garantizar un servicio eléctrico más confiable, seguro y eficiente para la ciudadanía. Las labores se ejecutarán de forma programada y focalizada, por lo que requerirán desconexiones temporales del servicio eléctrico. De acuerdo con la cartera de Estado, estas suspensiones no excederán las 4 horas. Las empresas eléctricas de distribución serán las encargadas de informar oportunamente a los usuarios sobre los cronogramas, horarios y sectores específicos en los que se realizarán los trabajos técnicos. Las intervenciones estarán previstas en los cantones de varias provincias, entre ellas Quito, Durán, Daule, Salitre, Palestina, Balsar, Colimes, Santa Lucía, San Borondón, Milagro, Naranjal, Babahoyo, Cuenca, Macas, Machala, Manta, Puerto Viejo, Francisco de Orellana, Ibarra, Riobamba, Loja y Laguario, entre otros. En total, los trabajos abarcarán sectores en las provincias de Pichincha, Guayas, Los Ríos, Azuay, Morona, Santiago, Bolívar, El Oro, Esmeraldas, Manabí, Orellana, Sucumbíos, Cotopaxi, Imbabura, Chimborazo y Loja. El gobierno además señaló que estas acciones buscan anticiparse a posibles contingencias y robustecerse la infraestructura eléctrica mediante trabajos preventivos y planificados con el fin de preservar la operatividad y estabilidad del sistema nacional intercomunicado. Además, por disposición del presidente Noboa, los días en los que se registren desconexiones programadas no serán cobrados en la planilla eléctrica como una medida de apoyo a la ciudadanía. Adicional, nos ha llegado también información de la empresa eléctrica de Ambato en un comunicado oficial que, respecto a los mantenimientos programados por las empresas distribuidoras frente al fenómeno del Niño, para los fines de semana del 30 y 31 de mayo y 6 y 7 de junio del 2026, la empresa eléctrica de Ambato Regional Centro Norte informa que dentro de su área de concesión, Tungurahua, Pastaza, Napo, Morona, Santiago, que lo es Palora, Pablo VI y Huamboya, no se contemplan estos trabajos de mantenimiento generalizados. En caso de que se requieran trabajos de mantenimiento en el sistema de distribución de la EASA que impliquen suspensiones de servicio dentro de su área de cobertura, la empresa informará oportunamente a la ciudadanía a través de sus canales de comunicación. Esto es lo que firma la EASA en este día también, gran director. Es la notita que hemos querido difundir esta tarde para todos los oyentes de Éxtasis de Radio Pro.
0: Muy bien, mi querido piloto, vamos rápidamente con el tema de los premios. 3 números. Del 1 al 162, por favor.
1: El número 5.
0: Número 5, la señorita Tatiana Cunalata. Muy bien, Tatiana Cunalata. Siguiente ganador, mi querido piloto.
1: El número 83.
0: Número 83 le corresponde para Fernanda Rosero. Fernanda Rosero. Y vamos al último, mi querido piloto.
1: El número 137.
0: 137, muy bien, 137 es para el señor Darwin Acosta, primo hermano de Fernanda Acosta. Ahí está, muy bien. Felicidades a todos los ganadores. Yo me estoy despidiendo, gracias a nuestros sponsors. Piloto del Aire, muchísimas gracias por la notita. Nos despedimos hasta el día de mañana, gran Piloto del Aire.
1: Muchísimas gracias, gran director. Sigan en compañía de la mejor estación del centro del país, 88.9 Rumbo Estéreo. Si Dios permite, mañana estamos con más éxtasis de Radio Plan. Nos vamos conjuntamente con el gran director de directores del señor Roberto Freire hasta el día de mañana. Cambio y fuera con todos ustedes.

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0: 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Hemos preguntado acerca de cuál sería el mejor mundial de fútbol, históricamente hablando, acerca de cómo estuvo en cuanto a la producción, ¿no? Bueno, si hablamos estrictamente de producción, organización, tecnología, espectáculo y experiencia para el aficionado, muchísima gente dentro y fuera del fútbol pone a la Copa Mundial de FIFA Qatar 2022 como el mundial mejor producido de la historia. Incluso periodistas y analistas que criticaban la sede terminaron admitiendo que la logística y el show fueron impresionantes. Por eso Qatar 2022 suele ganar esa discusión, ¿no? Todos los estadios eran ultramodernos y estaban relativamente cerca el uno entre sí. Un fan podía incluso asistir a más de un partido en un día, algo casi imposible en otros mundiales. Producción televisiva brutal, tomas cinematográficas, drones, iluminación, sonido y ceremonias muy cuidadas. Estructura creada casi desde cero, metro, estudios, zonas, fan, hoteles temporales y tecnología de climatización. ¿Qué les parece esta maravilla? Bueno, también si hablamos de seguridad, logística extremadamente controladas, un final histórico entre Argentina, Francia, que ayudó a que mucha gente lo recuerde como perfecto en términos narrativos. Pero ojo, también fue uno de los mundiales más polémicos por temas políticos, derechos humanos y el enorme gasto económico. No todo el mundo acepta llamarlo el mejor precisamente por eso. Ahora, si mezclamos producción más ambiente, futbolero, emoción, muchos aficionados todavía prefieren la Copa Mundial FIFA Brasil 2014. ¿Qué les parece? En Reddit y debates futboleros aparecen constantemente como el mundial más épico de la era moderna. Bueno, Brasil 2014 tuvo ambiente sudamericano incomparable, partidazos casi todos los días. El histórico 7-1 de Alemania, Brasil, música, color, cultura futbolera auténtica, muchísimos goles y estrellas en gran nivel. Entonces, la respuesta más equilibrada sería mejor producción y organización, Copa Mundial FIFA Qatar 2022. Mejor ambiente futbolero y emoción, Copa Mundial de la FIFA Brasil 2014. Y para los más clásicos, muchos todavía defienden la Copa Mundial FIFA México 1970 y Copa Mundial de FIFA Italia 1990 por nostalgia y calidad histórica.
1: Hoy voy a beber.
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El día de hoy en la ciudad en donde tú te encuentras, pues déjeme decirles que mientras van saliendo del trabajo, hoy hay que celebrarlo por todo lo grande, hay que celebrar. Hoy 28 de mayo es el día de la hamburguesa. Bueno, esta fecha rinde homenaje a este popular platillo, conmemorando el día en que el inmigrante alemán Lois Lassen sirvió por primera vez la clásica receta de carne entre panes en los Estados Unidos. Diversas cadenas de comida rápido suelen lanzar promociones el día de hoy. Así es que si hay promociones, avísenos cómo están celebrando el día de la hamburguesa. 1837 aquí en la número 1.

bien que suena la rumba día jueves por la noche. Esta canción me la pidieron también a nuestras redes sociales. Puedes moverte como Grupo Radial Continental.

0: cuídense, por favor. Hay un calor.
1: El amor ya no se mueve.
0: En el día está un calor, pero realmente fuerte. Pero con vientos de helado. En la noche, ¿cómo le están pasando ustedes?